enorme, Rod Stewart haciendo Tonight the Night. Esta noche es la noche. Señoras y señores, couldn't... ¿Cómo era? Couldn't get it right, ¿no?

era Climax Blues Band de la década del 70, Couldn't Get It Right, una canción que hizo bailar a todo el mundo en este Retro Parade. Se sube al escenario Frankie Valli, qué temazo, ¿no? El tema de la película Gris, otro tema que la descoció en la década del 70, ¿se acuerdan, no? Frankie Valli, Gris, subí.

energía total junto a ellos, a los Rolling Stones, y esta canción llamada Miss You, una canción seguramente de las más fuertes, ¿no? Y aparte una banda histórica de rock que se animó a ponerle un estilo de música disco allá a mediados de la década del finales de los 70, ¿no? 78, ¿no? Rolling Stones. Otra de la película gris, otro número uno, John Travolta, Olivia Newton-John.

number one, y una canción número uno inolvidable en este fin de semana, en este Retro Parade. Estabas escuchando You Are The One That I Want, Tú Eres Todo Lo Que Quiero, de John Travolta y Olivia Newton-John, que formó parte de la película Grease. Seguimos acompañándote con este Lo Que Un Tonto Cree. Son los Doobie Brothers. Temazo.

Parade, eran los Doobie Brothers. Estabas escuchando What a Fool Believes, lo que un tonto cree, en esta edición que no se detiene y que te presenta a Billy Joel con My Life, canción inolvidable. Finales de los 70, te diría año 1980, fue el año de explosión de este tema.

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1: 9 de la noche con 25 minutos.
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1: 9 de la noche con 28 minutos.
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Qué manera de comenzar un nuevo segmento, ¿no? Junto a Blondie haciendo este Heart of Glass, este corazón de cristal, ¿no? Temazo, sí, aquí en el Club Retro, en la máquina del tiempo, estamos escuchando las mejores canciones. Heart of Glass fue una de las grandes canciones de Blondie, editada en 1979. Estuvo una semana en los Estados Unidos y cuatro en el Reino Unido liderando. Seguimos, Kim Carnes. Estos son los ojos de Bette Davis. ¡Uy, temazo!

Los ojos de Bette Davis, la música con Kim Carnes, otra canción destacada a comienzos de la década del 80. Así estamos en este desfile de canciones que no se detiene. Y desde la película El Último Gran Héroe, la serie El Último Gran Héroe, ¿se acuerdan? Believe It or Not. Subí el volumen, recordemos.

era Jules Cadbury haciendo este Believe It or Not, Créelo o No. Era una canción que formó parte de una serie muy popular allá por la década del 80, desde El Último Gran Héroe. Seguimos, nos dejó hace poquito. Una enorme voz, 9 to 5, Dolly Parton en el club.

Dolly Parton haciendo esta canción 9 to 5. Dolly Parton, una mujer muy comprometida, nos dejó hace poquito, hace dos semanitas, ¿no? Tres semanas. Tenía hasta un parque de diversiones que todo lo que generaba de ganancias era para su fundación. Increíble. Rick Springfield te acompaña en este fin de semana. Se viene ya la primavera o el otoño si estás en Europa. Jesus Girl.

0: Era Jesus Girl, estabas escuchando la música con Rex Springfield, edición de fin de semana. Estás en el Club Retro.
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0: Otra que nos dejó hace poquito, Bonnie Tyler. Qué temazo, Eclipse Total del Corazón.

Eclipse total del corazón, decía Bonnie Tyler con esta canción número uno, este tema inolvidable. Nos dejó hace poquito, el 8 de julio del 2026. No podía faltar, ¿no? Qué artista. Bonnie Tyler y un eclipse total del corazón. Antes Dolly Parton, otra que nos dejó hace poco tiempo. Realmente inolvidables artistas. Ahora Annie Lennox, Dave Stewart, Sweet Dreams Are Made of This. Ellos son los Eurythmics. Te hacen compañía en este fin de semana. Vamos. 19-20 de septiembre de 2026. Sweet Dreams Are Made of This. Aquí se escucha Eurythmics.

tremenda canción de Phil Collins. Esto era You Can Hurry Love. Estabas escuchando este clásico de The Supremes, muy bien versionado por el señor Phil Collins. Seguimos acompañándote en este desfile de fin de semana. Estamos en la década del 80 y escuchamos a Lionel Richie con este temazo llamado Say You.

In a Burning Heart, corazón ardiente, decía por allí Survivor, esta tremenda banda te hacía compañía en este fin de semana donde no paramos, las mejores canciones siempre aquí. Robert Palmer, otro protagonista de la década del 80, en este desfile que no se detiene. Estamos desfilando la década del 80. Esto es Addicted to Love. ¿Se acuerdan del video? Tremendo video, por favor. Robert Palmer en el Club Retro.

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1: Qué linda edición de fin de semana. Esto no se detiene. Ellos son los Simple Minds. Temazo, ¿no? Tenías ganas de disfrutar de esta canción. Vivito y coleando, Alive and Kicking. Así se llama este tema. The Simple Minds.

Rock Me Amadeus, estabas escuchando en el Club Retro, en la Máquina del Tiempo, la música de la mano de este músico austríaco que ya nos dejó hace unos cuantos años atrás, Falco, en esta edición de fin de

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1: En Panal Radio te indicamos la hora.
2: 11 de la noche con 2 minutos.
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1: En Panel Radio, te indicamos la hora. 11:59 p.m. Imagina una radio que le dé voz al planeta. 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

0: Claro, es claro. Gracias.
1: En Panel Radio, te indicamos la hora. 0:27.
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2: Sintonizan Radio Francia Internacional cuando es la 1:00 a.m. en París del lunes 21 de septiembre, 11:00 p.m. en GMT. Alan Vidal está en los controles y este es nuestro flash.
3: Hugo Passarello Luna.
2: El partido de extrema derecha Alternativa para Alemania obtendría el primer puesto en las elecciones estatales del noreste del país con el 38,3% de los votos según proyecciones. El resultado es un revés histórico para los conservadores del canciller Friedrich Merz, quienes cayeron al 4,9% y podrían quedar fuera del parlamento regional al no alcanzar el mínimo exigido de 5%. Es un desastre, declaró Merz. En otra elección en Alemania también, pero en la capital, Berlín, el partido de izquierda Die Linke salió primero con más del 25% según los primeros datos, dejando atrás también al oficialismo. Otros comicios, pero en Rusia, donde el partido gobernante Rusia Unida se encamina a un holgado triunfo en las parlamentarias con el 57,5% de los votos, según resultados parciales. Los comicios, bajo un estricto control político, son presentados por el presidente Vladimir Putin como un respaldo a la guerra en Ucrania, país que este domingo lanzó cientos de drones sobre Moscú. Justamente el presidente ucraniano Volodymyr Zelensky confirmó que dialogó con su homólogo de Estados Unidos, Donald Trump, y acordaron reunirse en Nueva York. Ambos líderes estarán en esa ciudad la semana que viene para la apertura de la Asamblea General de las Naciones Unidas. Los rebeldes hutíes de Yemen denunciaron nuevos ataques de Arabia Saudita en varias regiones del país tras la ofensiva lanzada por este grupo pro-iraní contra la capital saudita este sábado. Washington teme un rápido agravamiento del conflicto en Medio Oriente y en ese contexto el director de la CIA, John Ratcliffe, se reunió en el Cairo con el presidente egipcio Fatah al-Sisi para abordar la crisis. En el plano diplomático, el canciller de Irán hará una escala en el país mediador Qatar antes también de asistir a la reunión de la Asamblea General en las Naciones Unidas. Un colono israelí fue asesinado a tiros en la Cisjordania ocupada, mientras que el ejército de Israel abatió un hombre que intentó arrollar a sus tropas en otra zona de ese territorio. Y 18 sospechosos detenidos por el asesinato del presidente haitiano Jovenel Moïse en 2021 aguardan su extradición a Estados Unidos. Aunque las autoridades no revelaron las identidades, entre las personas retenidas hay más de una docena de colombianos. Hasta aquí el flash, a continuación el deportivo.
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5: Un saludo para todos desde París. Nuestro programa de hoy, lunes 21 de septiembre, lo dedicaremos al ciclismo con el inicio de los mundiales en Montreal, Canadá, que ya entregó sus primeras medallas. Hablaremos con un representante de la Federación Uruguaya sobre la participación de sus pedalistas y del programa solidario de la Unión Ciclística Internacional. Después pondremos el foco en el equipo de fútbol del Ceuta, que compite en la segunda división de España en medio de una tensa crisis social por la llegada masiva a finales de julio de miles de migrantes provenientes de Marruecos. Hablaremos con el presidente del club de fútbol de este enclave español. Con Alan Vidal en los controles técnicos, comencemos. Primera jornada y primeros campeones en los mundiales de ciclismo en Montreal, Canadá. La suiza Marlene Russer revalidó su título de campeona del mundo de contrarreloj. También revalidó su título de la categoría el belga Remco Evenepoel con un récord al ganar por cuarto año consecutivo. El que no podrá revalidar su título en la ruta será Tadej Pogačar, ausente del resto de la temporada. Recordemos que tuvo una aparatosa caída durante la Vuelta a España el pasado 29 de agosto durante la octava etapa. ¿Quién se llevará el mayo arcoíris en 2026? Respuesta el próximo domingo aquí en el Deportivo de RFI.
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5: Y ya nos atiende al teléfono desde Uruguay, Alejandro Schölderle. Él es el prosecretario de la Federación de Ciclismo de Uruguay. Bienvenido a Radio Francia Internacional.
6: Un gusto poderme comunicar con ustedes.
5: Se preparan ustedes para iniciar la participación con dos corredores. ¿Cómo se está preparando ustedes como federación para la competición de estos dos atletas?
6: Tomás Silva es una promesa, casi una realidad, le falta experiencia todavía, un poco más de fogueo a ese nivel. Y bueno, desgraciadamente Eric Fagundes renunció a la convocatoria por razones personales de él, que entendibles. Ciro Pérez va a correr, pero en su 23.
5: ¿Cuál es la situación del ciclismo en Uruguay hoy en día?
6: Estamos con serias dificultades económicas, no tenemos mucho apoyo del gobierno. Desgraciadamente en el Uruguay el ciclismo no genera recursos económicos propios, dependemos de los entes estatales y de firmas comerciales.
5: Uruguay hace parte del programa de la Unión Ciclística Internacional, Ride Your Colors, que es un programa que implementó para los equipos, las federaciones, participantes de estos mundiales de ciclismo, algunas de ellas, por mencionar los países del continente, está Uruguay, está Chile, El Salvador, Curazao, Cuba. ¿Por qué participan ustedes de este programa que consiste en una dotación de uniformes a los colores, en este caso, celeste?
6: Gracias a la colaboración de la COPASI y de este programa solidario de la Ride Your Colors, podemos lucir los kits Santini para este mundial.
5: La COPASI, para nuestros oyentes, es la Confederación Panamericana de Ciclismo, okay, que fue precisamente fundada en Montevideo, en Uruguay, en 1922. ¿Era necesario, económicamente para ustedes, era necesario poder contar por lo menos con estas donaciones?
6: Y muy necesario, Ana María. Salvo excepciones como Colombia, que está a otro nivel, todas las federaciones estamos luchando para adquirir estos materiales, ¿no? Y bueno, y también agradecer a la UCI, que nos ha donado 4 bicicletas que llegaron hace un par de meses al Uruguay. Bueno, las estamos utilizando para juveniles y pre-junior y juniors.
5: Gracias, Alejandro Schölderle, de la Federación de Ciclismo de Uruguay. Que tenga una feliz tarde.
6: Bueno, Ana María, muchas gracias. Y, o sea, hay un montón de cosas más, ¿no? La Federación ahora tiene campeonatos nacionales de ruta y de pista. Viene el Tour femenino. Y después viene la Vuelta Ciclista del Uruguay.
5: Como se lo anunciábamos en titulares, nos atiende a esta hora Luay Jamido. Él es el presidente de la Asociación Deportiva Ceuta Fútbol Club. Un cordial saludo desde París. ¿Cómo está?
7: Muy buenas, encantada de saludarte y muchísimas gracias por el interés. Estoy bien, muchísimas gracias.
5: El equipo masculino que disputa la segunda división española con un inicio bastante complicado, sin conseguir ningún punto. ¿Cómo la situación social en este momento en Ceuta está afectando el desempeño deportivo del equipo?
7: Es un tema un poco complejo. Es verdad que ha sido una pretemporada diferente a causa de los acontecimientos. Los jugadores, evidentemente, bueno, pues no han podido hacer una pretemporada normal. Sus familias, no estaban cómodas del todo, con mucha incertidumbre por lo que estaba pasando. Pero sí que es verdad que todo ha afectado, claro que ha afectado a todos los ciudadanos. Y a los jugadores y al cuerpo técnico, pues no van a ser menos, son personas y también les está costando. Creo que están llegando al punto que el míster quiere, tanto física como táctica, como técnicamente y sobre todo psicológicamente. Y lo que estamos intentando es blindarlos para que puedan trabajar tranquilos y se centren en su trabajo, sin que les afecten demasiado lo que está pasando en la ciudad.
5: Estamos hablando del míster José Juan Romero, a cargo de mantener en la segunda división al Ceuta este año. ¿Cuáles son esos problemas del deporte ceutí de los que ustedes están blindando al equipo? ¿Qué es lo que sucede ahí afuera?
7: Que evidentemente entraron 80.000 personas y aquí vivimos 80.000 personas. Entonces, bueno, es como si en Madrid en un solo día entrasen 3.5 millones de personas. Claro, gente con mucha necesidad, gente a la que le han mentido, gente, por desgracia, que ha muerto en el intento en el mar, muy tristemente. Y bueno, algunos han vuelto y otros aún siguen aquí. y hay de todo. Hay personas buenas y hay personas que lo único que quieren es desestabilizarnos. Entonces, bueno, cuando hablo de blindar al equipo, no es solo por seguridad. La ciudad está muy segura porque las fuerzas y cuerpos de seguridad, la policía local y las fuerzas armadas están haciendo un trabajo increíble. Pero sí que se recuperen psicológicamente de lo que había pasado, de lo que han visto, de lo que siguen viendo día a día. Y yo les he pedido que limpien la mente, igual que el míster.
5: Le recuerdo a nuestros oyentes en América Latina que Ceuta es una ciudad autónoma en clave en el continente africano y debe hacer varios kilómetros para ir a jugar cuando está de visitantes. ¿Cómo preparan ustedes desde un punto logístico y económico esos desplazamientos?
7: La verdad es que somos el equipo que más gasta en desplazamientos, que al final, bueno, pues tenemos que coger un barco y luego autobús y luego tren o avión. Los equipos aquí vienen solo una vez, nosotros tenemos que hacerlo cada dos semanas, alrededor de 47.000 kilómetros. Fue lo que hicimos el año pasado respecto a desplazamientos. Entonces, bueno, sí, la logística se hace un poco complicada, pero bueno, ya estamos acostumbrados porque, bueno, hemos nacido aquí, vivimos aquí y los jugadores vienen mentalizados en que vienen a Ceuta. Pero bueno, viajamos en buenas condiciones. Verdad que es un poco largo y se hace algo tedioso, pero tampoco vamos a poner ninguna excusa. Y jamás hemos puesto de excusa cuando hemos perdido el tema de desplazamiento. Ni lo vamos a hacer.
5: Hace un par de semanas hubo una visita de Luis de la Fuente, el entrenador de la campeona mundial España y el presidente de la Federación Española de Fútbol. ¿Cuál es el apoyo que la federación les está ofreciendo al equipo? Estamos hablando de la situación compleja que viven desde mediados de julio. ¿Qué garantías se les puede dar o qué mensaje se le envió?
7: Vino Luis de la Fuente, vino el presidente Louzán, de la mano del presidente de nuestra federación de aquí, Antonio García Gaona, y trajeron la Copa del Mundo. La federación va a hacer un tour por todas las ciudades de España para, evidentemente, exponer la Copa del Mundo y tuvieron el detalle de empezar por aquí, por Ceuta. Y bueno, y eso pues nos manda mucha fuerza y nos dice que bueno, que están con nosotros y que podemos contar con ellos para lo que necesitemos y es de agradecer. Pues muy agradecido a todas las personas, a todos los equipos de fútbol, a todas las ciudades, a todos los pueblos que evidentemente se están solidarizando con nosotros. Nos da muchísima fuerza para seguir peleando, para seguir juntos, para seguir reivindicando que esta situación se solucione lo antes posible del gobierno de la nación. Somos un pueblo fuerte, un pueblo solidario, un pueblo unido. Aquí convivimos cuatro culturas en 18 kilómetros cuadrados desde hace siglos y nunca ha habido ningún problema.
5: Presidente, ¿cómo ha sido la llegada o la no llegada de refuerzos este año para el equipo ceutí?
7: Bueno, se ha complicado un poco, sobre todo al final del mercado. Más o menos teníamos la estructura, pero esperando el tema del límite salarial y guardando para los últimos fichajes, que normalmente suelen ser los que nos suben el nivel, ha sido muy complicado porque ha habido muchos jugadores que evidentemente por la situación, por lo que veían en la tele, pues no han querido venir. Pero ha habido otros que sí y son con los que nos quedamos, con los que han querido venir y nosotros hemos querido que estén aquí. Ha sido difícil, sinceramente, han sido 15, 16 horas diarias intentando negociar, convencer, hacer scout, ver, en fin, que encajen los perfiles, que ellos estuviesen tranquilos y seguros que iban a poder estar trabajando con todas las condiciones y bueno, y al final pues hemos podido completar una plantilla dos días antes de ir a Burgos. Es verdad que tenemos 7 lesionados. Pero bueno, eso son cosas de la carga de trabajo y de una pretemporada diferente, como te he dicho.
5: Presidente Luay Hamido, de la Asociación Deportivo Ceuta Fútbol Club, gracias por su tiempo. Le deseamos lo mejor tanto al equipo, al femenino, al masculino y a usted, por supuesto.
7: Pues muchísimas gracias, Ana María. Muchas gracias de corazón y un abrazo muy fuerte a ti y a todos los oyentes. 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

Now. Wonderwall dio Aces, la canción que es el himno global de pop rock y es el himno no oficial de la selección inglesa de fútbol. La elegimos hoy porque los hermanos Gallagher anunciaron esta semana una nueva gira en 2027 y todos los conciertos se celebrarán en estadios como el Estadio de Francia, el Olímpico de Roma, el Allianz Arena de Múnich o el Etihad Stadium de Manchester, ciudad de la banda. Con este tema le damos una ojeada a la página polideportiva. Kenia y su capital Nairobi acogerán en 2029 el primer campeonato mundial de atletismo celebrado en África. La piloto colombiana Tatiana Calderón ganó este domingo en el Óvalo de Curvelo, una carrera de la NASCAR en Brasil. Fue la más rápida en las 57 vueltas del circuito en el estado de Minas Gerais y es la primera vez que una mujer se impone en esta carrera. En tenis se definieron los 8 equipos para el cuadro final de la Copa Davis. Italia, España, Alemania, Chequia, Gran Bretaña, Austria, Corea del Sur y Canadá. El Final 8 se disputará en Bolonia, Italia, el 24 al 29 de noviembre de este año. Y para quienes siguen la Liga Francesa de Fútbol, este domingo Paris Saint-Germain le ganaba 2-1 a Marsella en el Clásico Francés. Con esta información y con esta canción nos despedimos desde los estudios en París. Alan Vidal en los controles técnicos y quien les habla, Ana María Ospina.

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1: Bienvenidos a Escala en París, un programa de Radio France Internacional y de France 24. Es un placer estar con ustedes. Se acaba de celebrar el International and French Travel Market aquí en la capital francesa, un importante salón del turismo en el que México estuvo presente para seguir promoviendo una industria en muy buena salud. Con casi 100 millones de visitantes, el 2025 marcó un año histórico. México aspira entonces a seguir atrayendo más turistas en un contexto de crecimiento económico moderado, en donde los dólares y los euros son más que bienvenidos. Pero en momentos en que las protestas por el sobreturismo se hacen más sonoras y las consecuencias ambientales de esta actividad más tangibles, ¿qué lugar tiene que ocupar el turismo de masa? Se lo voy a preguntar a Roberto Monroy, secretario de Turismo de Michoacán. Secretario, muchísimas gracias por estar con nosotros.
2: Florencia, ¿qué tal? ¿Cómo estás? Al contrario, gracias. Feliz de estar aquí contigo y en esta ciudad hermosa.
1: Usted es secretario de este estado que se encuentra en el centro oeste de México. Participó en este salón con la misión de atraer más visitantes al estado de Michoacán. Y claro, el turismo es pilar en la economía mexicana. Aporta alrededor del 8,7% del PIB, es importantísimo, pero sabiendo precisamente los efectos que tiene el turismo en la población, en el territorio, ¿cómo se maneja justamente esta atractividad y el equilibrio medio ambiente y población?
2: Soy también presidente de los secretarios y secretarias de todo el país y hemos trabajado mucho de la mano de la Secretaría de Turismo Federal justamente para la conciencia de sustentabilidad y del patrimonio cultural, que hay que cuidar estos dos enormes pilares que tiene México, el patrimonio natural, que es inmenso, la biodiversidad que tiene, los climas, toda la parte natural y la parte cultural. México es uno de los países más vastos en temas culturales, de expresiones, de tradiciones, de danzas, de artesanías, de gastronomía, y tenemos muy claro eso. Estamos haciendo conciencia no solamente en la parte gubernamental, sino también en la parte productiva, el sector empresarial, para que tengamos la conciencia de la conservación medioambiental. Justo presentamos hace unos días ante la Secretaría General de la ONU Turismo un documento que la ACETUR, la asociación que yo presido, elaboró durante varios meses con la Secretaría de Turismo de Nuevo León. Mari Carmen Martínez fue quien encabezó esto, donde están las políticas públicas que deben aplicarse justamente para el tema de sustentabilidad de aquí al año 2030. ¿Cómo vamos preparando para cuidar el medio ambiente, para también cuidar la carga de densidad que el turismo representa y sobre todo para la conservación de esto que nos da la posibilidad de que México tenga este PIB justamente por los atractivos que tiene?
1: Récord de turistas, pero al mismo tiempo ciudades que sufren de la gentrificación, de densidad, como lo dice Morelia, que es la capital de Michoacán, ya empieza a señalar estos datos de gentrificación. Entonces, ¿cómo se analiza este fenómeno en este territorio preciso?
2: Realmente todavía los destinos del interior de México no tenemos problema de gentrificación, quizá un poco en Guanajuato, en San Miguel de Allende, en Morelia no es el caso, donde más densidad de carga se tiene en las playas de México, sobre todo en la región de la Riviera Maya, en las playas de Cancún, por ejemplo, las playas también de la Riviera Nayarita. Sin embargo, se están aplicando ya protocolos importantes para la conservación. Es decir, no se trata de competir a ver quién tiene más turistas, sino que tengamos un turismo responsable, cuidado, ordenado y que no sea predador del medio ambiente. Eso se está trabajando actualmente. Por eso va de la mano la política pública junto con las inversiones del sector productivo, empresarial, turístico, para que no rebasemos esta carga. Sin embargo, viendo esas situaciones que están pasando, nosotros empezamos a tomar medidas.
1: Por ejemplo, las plataformas como
2: Airbnb. Las plataformas digitales, estamos en un proceso ahorita, dos fundamentales. El que sea una competencia pareja, es decir, quienes se dedican a la hotelería, pero también se dedican, en este caso ahora, tras las plataformas digitales, que las dos que son legales puedan competir de la misma manera con la reglamentación, con la protección civil, con todos los instrumentos que te pide la ley, porque de pronto estas plataformas iniciaron como una habitación en una casa o en un apartamento disponible y que alguien la rentaba para uso temporal. Sin embargo, ya hay construcciones hechas solamente, especialmente para esto, y eso está generando una competencia desleal entre la hotelería formal establecida con justamente las plataformas digitales. Eso se está regulando, ya hay una ley de turismo en nuestro país que está regulando justamente el uso, pero sobre todo de entrada los permisos de funcionamiento, el dictamen de protección civil, la seguridad en los establecimientos de esta naturaleza, porque un hotel sí se le exige, pero ha habido incidentes en algunas partes del mundo por una fuga de gas, por un sistema eléctrico, por alguna fuga de agua o por condiciones inclusive de delitos que se han cometido en estos lugares. Entonces es lo primero que hay que hacer y también de alguna manera limitar el tema de los arrendamientos para no encarecer las zonas donde se encuentran los mismos.
1: Usted viene también a representar a Michoacán, tratar de generar más visitas, más turistas para este estado. ¿Cómo se maneja precisamente esta competencia entre territorios mexicanos, que no todos se vayan justamente a la Riviera Maya o que haya una sobrecarga en Oaxaca, porque uno no puede decretar totalmente ese reparto?
2: El eslogan es un solo México, es decir, no estamos compitiendo por territorios geográficos, sino ofreciendo el producto turístico con base en la conectividad que tiene nuestro país. Es decir, si vas de Europa a México una temporada de 10, 12, 15 días, no te estaciones solamente en una playa. Si vas a temas de playa, por ejemplo, que estés una temporada, a lo mejor la Riviera Maya, otra la Riviera Nayarita, otra en Los Cabos, con la conectividad de área hoy se puede hacer. Estamos muy bien conectados y también con una infraestructura carretera importante en nuestro país. Lo que queremos es diversificar y darle más paseo por el interior de nuestro país a los turistas, no solamente los lugares tradicionales de turismo, sino también que conozcan los pueblos mágicos, las ciudades patrimonio. En el caso de Michoacán, tenemos 6 patrimonios de la humanidad. Estamos a 2 horas y media de la Ciudad de México, a 2 horas y media de Guadalajara, y eso nos permite ser una ciudad de 1 millón de habitantes que es patrimonio de la humanidad por la UNESCO, pero también la cocina tradicional es patrimonio. La Noche de Muertos en Michoacán es el pilar, es donde se origina la Noche de Muertos, es una celebración sumamente reconocida en el mundo que es también patrimonio de la humanidad.
1: Sí,
2: o la mariposa monarca, que también vuela de Canadá 4,000 kilómetros para hospedarse en los bosques justamente de Michoacán entre noviembre y marzo. Entonces es mucho lo que se tiene, además de las playas que tiene nuestro país.
1: Antes de hablar de Día de Muertos y de mariposas, otro desafío, la seguridad. La seguridad es el gran desafío para todo el país, para decirle a todos estos turistas que han venido y que quieren venir, si vienen a México no les va a pasar nada. Todavía hay alertas prendidas de parte de Estados Unidos, todavía se toma con mucho precaución el hecho de venir a México. Ese es un gran desafío.
2: Es un gran desafío, pero también es importante comentar, yo llevo 20 años en el turismo. Jamás he tenido una situación en contra de un turista, excepto lo que pasa en cualquier parte del mundo, un robo de cartera, un robo de teléfono celular.
1: En Acapulco es más que un robo de cartera.
2: Bueno, hay lugares donde sí es complicado, pero también es dónde estás, con quién estás. Los pleitos que ha habido entre grupos delincuenciales son entre ellos, no necesariamente contra el turismo o contra la sociedad.
1: No, pero crean un ambiente de inseguridad,
2: duda.
1: Territorios disputados, cuando hace unos meses con la del Mencho, patrón del cartel Jalisco Nueva Generación, retenes en todo el país. Entonces, se puede, de un lado, efectivamente está lo previsible, cómo se despliegan las fuerzas policiales, pero otras son estos estallidos que sea cómo se explique el fenómeno, deja rastros y deja esta imagen de un país que no es seguro para visitar.
2: Sí, en una reacción justamente de combate a estas personas, ¿no? Es decir, hubo una reacción, pero fue por una acción de la seguridad.
1: Estamos de acuerdo, los turistas evidentemente no eran el blanco,
2: Supuesto se generó un daño y se generó un daño de percepción. Afortunadamente, en el caso de Jalisco, en Puerto Vallarta, que fue esta situación, se pudo revertir y creo que hay algo, Florencia, bien importante. El verdadero rostro de México se presentó en el Mundial de Fútbol. Ahí se da cuenta uno de lo que es la gente de México, la fiesta, la alegría, la algarabía, la convivencia, el compartir la riqueza que tiene nuestro país. Ese es el verdadero rostro de México. Por supuesto que hay situaciones complicadas.
1: Hay una realidad.
2: Pero no solamente es en México y no es justificación y por supuesto que hay que atenderla. Es un tema que hasta se ha metido ya en temas, me refiero personales, de que la gente tiene desde la familia que y pedir a los jóvenes, a los adolescentes, que no se metan en el mundo de las drogas. Mientras haya consumo va a haber quien produzca, mientras haya quien produzca va a haber este pleito. Tristemente, México ha sido un reflector, pero no es el único lugar donde está pasando. No es una justificación, hay que atenderlo. Y por supuesto, también con la autoridad, pues tiene que implementar mano dura. Sin embargo, México tiene una gran cantidad de riqueza, cultura. Son lugares como muy específicos y luego las alertas son un poco injustas porque generalizan. Sin embargo, la gente que va...
1: Sí, es por territorio, sí, eso los mapas lo dicen claramente, pero bueno, efectivamente, el rostro de México, el rostro del mundial, pero también una realidad tangible, documentada. Usted mencionaba la fiesta del Día de los Muertos, ya estamos a tres pasitos, pasamos fiesta nacional y pasamos a la fiesta del Día de Muertos, que también es un gran atractivo cultural, patrimonial, cultural de Michoacán. ¿Cómo evitar la cocoización, el fenómeno que se vive en Oaxaca, que muchos pobladores locales dicen, bueno, ok, genial que vengan a visitarnos, que vengan a estar encontrarse con esta tradición, pero bueno, una vez más, ¿cómo evitar la saturación y la caricaturización de un patrimonio cultural?
2: Bueno, yo creo que ahora que dices de la película Coco, la verdad es que se tardaron años en elaborar esta película. Está muy cercana a la tradición, sí expresa la tradición, lo que es esta celebración. En el caso de Michoacán, que es la cuna de la Noche de Muertos, no es un montaje. Es una celebración real. Es la cosmovisión del pueblo purépecha, que son la etnia que rige el pueblo de Michoacán y que de alguna manera expresan esta emoción y sentimiento, porque la vida después de la vida terrenal que conocemos pues es infinita, y esa es la percepción que se tiene, la conexión que se tiene con base a que la persona que ya no está en este plano vuelve y convive con sus seres amados. Entonces la película sí ayudó en tema de difusión, digamos. ¿Qué estamos haciendo?
1: Y para entender el mensaje.
2: También el sentido de la Noche de Ánimas, que es Noche de Ánimas, se le conoce más como Noche de Muertos, pero es Noche de Ánimas, y la ánima es el alma, es la noche de las almas que están vivas. Entonces, sí nos mostró al mundo, y lo que hacemos ahora es la restricción, por ejemplo, o el cuidado al turismo para que no se pase por en medio de los cementerios en las tumbas, sino que busque los senderos, el respetar la celebración. Si van a hacer una fotografía está permitido, pero hay que pedirle permiso a la familia que quiere hacerlo. Es decir, que respetemos esa celebración, es un culto y es un homenaje a las personas que ya no están en este plano, y en ese sentido lo difundimos en medios, con carteles, con embajadores en varios idiomas, en inglés, en francés, en chino. Va mucha gente va, por decenas de miles se contabilizan, y lo que hemos hecho es no solamente el 1 de noviembre, sino desde una semana antes, la última semana de octubre, se muestra a la gente lo que es la tradición, desde la cosecha de las flores de cempasúchil, que es la flor tradicional,
1: la flor anaranjada,
2: hasta el cómo armar los altares, cómo hacer un platillo de cocina tradicional. Si muere un niño, por ejemplo, se hacen juguetes de madera, hay talleres de
1: cada altar tiene sus
2: elementos del gusto de la persona que falleció. Entonces, todo esto no es solamente la velación el 1 de noviembre, sino la preparación previa justamente a la celebración. Y esto es lo que también estamos difundiendo, que la gente conozca la riqueza de esta cultura purépecha basada en lo que es la Noche de Ánimas. Entonces, sí hacemos anuncios, sí tenemos embajadores, sí tenemos toda una coordinación. Es una región en la zona lacustre de Michoacán, donde está el lago de Pátzcuaro, donde hay más densidad de esta celebración. Por supuesto, Oaxaca, Estado de México, muchos otros lugares más de nuestro país, pero el epicentro, digamos,
1: es Michoacán.
2: De esta celebración en Michoacán.
1: Pues muchísimas gracias, Roberto Monroy, secretario de Turismo de Michoacán. Muchísimas gracias por haber venido hasta nosotros.
2: Al contrario, Florencia, un placer, y bueno, los esperamos en Michoacán, la página visitmichoacán.com.mx. Muchas gracias.
1: Y muchísimas gracias a todos ustedes por su confianza. Saben que estamos también en rfimundo.com y france24.com. Hasta la próxima.
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0: 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Alan Vidal está en los controles y este es nuestro Flash.
1: Hugo Passarello Luna.
0: El partido de extrema derecha Alternativa para Alemania obtendría el primer puesto en las elecciones estatales del noreste del país con el 38,3% de los votos según proyecciones. El resultado es un revés histórico para los conservadores del canciller Friedrich Merz, quienes cayeron al 4,9% y podrían quedar fuera del parlamento regional al no alcanzar el mínimo exigido de 5%. Es un desastre, declaró Merz. En otra elección en Alemania también, pero en la capital, Berlín, el partido de izquierda Die Linke salió primero con más del 25% según los primeros datos, dejando atrás también al oficialismo. Otros comicios, pero en Rusia, donde el partido gobernante Rusia Unida se encamina a un holgado triunfo en las parlamentarias con el 57,5% de los votos, según resultados parciales. Los comicios, bajo un estricto control político, son presentados por el presidente Vladimir Putin como un respaldo a la guerra en Ucrania, país que este domingo lanzó cientos de drones sobre Moscú. Justamente el presidente ucraniano Volodymyr Zelensky confirmó que dialogó con su homólogo de Estados Unidos, Donald Trump, y acordaron reunirse en Nueva York. Ambos líderes estarán en esa ciudad la semana que viene para la apertura de la Asamblea General de las Naciones Unidas. Los rebeldes hutíes de Yemen denunciaron nuevos ataques de Arabia Saudita en varias regiones del país tras la ofensiva lanzada por este grupo pro-iraní contra la capital saudita este sábado. Washington teme un rápido agravamiento del conflicto en Medio Oriente y en ese contexto el director de la CIA, John Ratcliffe, se reunió en el Cairo con el presidente egipcio Fatah al-Sisi para abordar la crisis. En el plano diplomático, el canciller de Irán hará una escala en el país mediador Qatar antes también de asistir a la reunión de la Asamblea General en las Naciones Unidas. Un colono israelí fue asesinado a tiros en la Cisjordania ocupada, mientras que el ejército de Israel abatió un hombre que intentó arrollar a sus tropas en otra zona de ese territorio. Y 18 sospechosos detenidos por el asesinato del presidente haitiano Jovenel Moïse en 2021 aguardan su extradición a Estados Unidos. Aunque las autoridades no revelaron las identidades, entre las personas retenidas hay más de una docena de colombianos. Hasta aquí el Flash, a continuación el Deportivo.
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3: Un saludo para todos desde París. Nuestro programa de hoy, lunes 21 de septiembre, lo dedicaremos al ciclismo con el inicio de los mundiales en Montreal, Canadá, que ya entregó sus primeras medallas. Hablaremos con un representante de la Federación Uruguaya sobre la participación de sus pedalistas y del programa solidario de la Unión Ciclística Internacional. Después pondremos el foco en el equipo de fútbol del Ceuta, que compite en la segunda división de España en medio de una tensa crisis social por la llegada masiva a finales de julio de miles de migrantes provenientes de Marruecos. Hablaremos con el presidente del club de fútbol de este enclave español. Con Alan Vidal en los controles técnicos, comencemos. Primera jornada y primeros campeones en los mundiales de ciclismo en Montreal, Canadá. La suiza Marlene Reusser revalidó su título de campeona del mundo de contrarreloj. También revalidó su título de la categoría el belga Remco Evenepoel con un récord al ganar por cuarto año consecutivo. El que no podrá revalidar su título en la ruta será Tadej Pogačar, ausente del resto de la temporada. Recordemos que tuvo una aparatosa caída durante la Vuelta a España el pasado 29 de agosto durante la octava etapa. ¿Quién se llevará el maillot arcoíris en 2026? Respuesta el próximo domingo aquí en el Deportivo de RFI.
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4: Y ya nos atiende al teléfono desde Uruguay Alejandro Scholderle. Él es el prosecretario de la Federación de Ciclismo de Uruguay. Bienvenido a Radio Francia Internacional.
5: Un gusto poderme comunicar con ustedes.
4: se preparan ustedes para iniciar la participación con dos corredores. ¿Cómo se está preparando ustedes como federación para la competición de estos dos atletas?
5: Tomás Silva es una promesa, casi una realidad, le falta experiencia todavía, un poco más de fogueo a ese nivel. Y bueno, desgraciadamente Eric Fagundes renunció a la convocatoria por razones personales de él, entendibles. Ciro Pérez va a correr, pero en sub-23.
4: ¿Cuál es la situación del ciclismo en Uruguay hoy en día?
5: Estamos con serias dificultades económicas, no tenemos mucho apoyo del gobierno. Desgraciadamente en el Uruguay el ciclismo no genera recursos económicos propios, dependemos de los entes estatales y de firmas comerciales.
4: Uruguay hace parte del programa de la Unión Ciclística Internacional, Ride Your Colors, que es un programa que implementó para los equipos, las federaciones participantes de estos mundiales de ciclismo, algunas de ellas, por mencionar los países del continente, está Uruguay, está Chile, El Salvador, Curazao, Cuba. ¿Por qué participan ustedes de este programa que consiste en una dotación de uniformes a los colores, en este caso, celeste?
5: Gracias a la colaboración de la COPASI y de este programa solidario de la Ride Your Colors, podemos lucir los kits Santini para este mundial.
4: La COPASI, para nuestros oyentes, es la Confederación Panamericana de Ciclismo, que fue precisamente fundada en Montevideo, en Uruguay, en 1922. ¿Era necesario, económicamente para ustedes, era necesario poder contar por lo menos con estas donaciones?
5: Y muy necesario, Ana María. Salvo excepciones como Colombia, que está a otro nivel, todas las federaciones estamos luchando para adquirir estos materiales, ¿no? Y bueno, y también agradecer a la UCI, que nos ha donado 4 bicicletas que llegaron hace un par de meses al Uruguay. Bueno, las estamos utilizando para juveniles y pre-junior y juniors.
4: Gracias, Alejandro Schorderle, de la Federación de Ciclismo de Uruguay. Que tenga una feliz tarde.
5: Bueno, Ana María, muchas gracias. Y, o sea, hay un montón de cosas más, ¿no? La federación ahora tiene campeonatos nacionales de ruta y de pista. Viene el Tour femenino. Y después viene la Vuelta Ciclista del Uruguay.
4: Como se lo anunciábamos en titulares, nos atiende a esta hora Luay Hamido. Él es el presidente de la Asociación Deportiva Ceuta Fútbol Club. Un cordial saludo desde París. ¿Cómo está?
6: Muy buenas, encantada de saludarte y muchísimas gracias por el interés. Estoy bien, muchísimas gracias.
4: El equipo masculino que disputa la segunda división española con un inicio bastante complicado, sin conseguir ningún punto. ¿Cómo la situación social en este momento en Ceuta está afectando el desempeño deportivo del equipo?
6: Es un tema un poco complejo. Es verdad que ha sido una pretemporada diferente a causa de los acontecimientos. Los jugadores, evidentemente, bueno, pues no han podido hacer una pretemporada normal. Sus familias, no estaban cómodas del todo, con mucha incertidumbre por lo que estaba pasando. Pero sí que es verdad que todo ha afectado, claro que ha afectado a todos los ciudadanos. Y a los jugadores y al cuerpo técnico, pues no van a ser menos, son personas y también les está costando. Creo que están llegando al punto que el míster quiere, tanto física como táctica, como técnicamente y sobre todo psicológicamente. Y lo que estamos intentando es blindarlos para que puedan trabajar tranquilos y se centren en su trabajo, sin que les afecten demasiado lo que está pasando en la ciudad.
4: Estamos hablando del míster José Juan Romero, a cargo de mantener en la segunda división al Ceuta este año. ¿Cuáles son esos problemas del deporte ceutí de los que ustedes están blindando al equipo? ¿Qué es lo que sucede ahí afuera?
6: Que evidentemente entraron 80.000 personas y aquí vivimos 80.000 personas. Entonces, bueno, es como si en Madrid en un solo día entrasen 3.5 millones de personas. Claro, gente con mucha necesidad, gente a la que le han mentido, gente, por desgracia, que ha muerto en el intento en el mar, muy tristemente. Y bueno, algunos han vuelto y otros aún siguen aquí. Y hay de todo, hay personas buenas y hay personas que lo único que quieren es desestabilizarnos. Entonces, bueno, cuando hablo de blindar al equipo, no es solo por seguridad. La ciudad está muy segura porque las fuerzas y cuerpos de seguridad, la policía local y las Fuerzas Armadas están haciendo un trabajo increíble, pero sí que se recuperen psicológicamente de lo que había pasado, de lo que han visto, de lo que siguen viendo día a día. Y yo les he pedido que limpien la mente, igual que el míster.
4: Le recuerdo a nuestros oyentes en América Latina que Ceuta es una ciudad autónoma enclave en el continente africano y debe hacer varios kilómetros para ir a jugar cuando está de visitantes. ¿Cómo preparan ustedes desde un punto logístico y económico esos desplazamientos?
6: La verdad es que somos el equipo que más gasta en desplazamientos, que al final, bueno, pues tenemos que coger un barco y luego autobús y luego tren o avión. Los equipos aquí vienen solo una vez, nosotros tenemos que hacerlo cada dos semanas, alrededor de 47.000 kilómetros. Fue lo que hicimos el año pasado respecto a desplazamientos. Entonces, bueno, sí, la logística se hace un poco complicada, pero bueno, ya estamos acostumbrados porque, bueno, hemos nacido aquí, vivimos aquí y los jugadores vienen mentalizados en que vienen a Ceuta. Pero bueno, viajamos en buenas condiciones. Es verdad que es un poco largo y se hace algo tedioso, pero tampoco vamos a poner ninguna excusa. Y jamás hemos puesto de excusa cuando hemos perdido el tema de desplazamiento. Ni lo vamos a hacer.
4: Hace un par de semanas hubo una visita de Luis de la Fuente, el entrenador de la campeona mundial España y el presidente de la Federación Española de Fútbol. ¿Cuál es el apoyo que la federación les está ofreciendo al equipo? Estamos hablando de la situación compleja que viven desde mediados de julio. ¿Qué garantías se les puede dar o qué mensaje se le envió?
6: Vino Luis de la Fuente, vino el presidente Louzán, de la mano del presidente de nuestra federación de aquí, Antonio García Gaona, y trajeron la Copa del Mundo. La federación va a hacer un tour por todas las ciudades de España para, evidentemente, exponer la Copa del Mundo, y tuvieron el detalle de empezar por aquí, por Ceuta. Y bueno, y eso pues nos manda mucha fuerza y nos dice que bueno, que están con nosotros y que podemos contar con ellos para lo que necesitemos, y es de agradecer. Pues muy agradecido a todas las personas, a todos los equipos de fútbol, a todas las ciudades, a todos los pueblos que evidentemente

0: complicado un poco, sobre todo al final del mercado. Más o menos teníamos la estructura, pero esperando el tema del límite salarial y guardando para los últimos fichajes, que normalmente suelen ser los que nos suben el nivel, ha sido muy complicado porque ha habido muchos jugadores que evidentemente por la situación, por lo que veían en la tele, pues no han querido venir. Pero ha habido otros que sí, y son con los que nos quedamos, con los que han querido venir y nosotros hemos querido que estén aquí. Ha sido difícil, sinceramente, han sido 15, 16 horas diarias intentando negociar, convencer, hacer scout, ver, en fin, que encajen los perfiles, que ellos estuviesen tranquilos y seguros que iban a poder estar trabajando con todas las condiciones y bueno, y al final pues hemos podido completar una plantilla dos días antes de ir a Burgos. Verdad que tenemos 7 lesionados, pero bueno, eso son cosas de la carga de trabajo y de una pretemporada diferente, como te he dicho.
1: Presidente Luay Hamido, de la Asociación Deportivo Ceuta Fútbol Club, gracias por su tiempo. Le deseamos lo mejor tanto al equipo, al femenino, al masculino y a usted, por supuesto.
0: Pues muchísimas gracias, Ana María. Muchas gracias de corazón y un abrazo muy fuerte a ti y a todos los oyentes. 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

Wonderwall de Oasis, la canción que es el himno global de pop rock y es el himno no oficial de la selección inglesa de fútbol. La elegimos hoy porque los hermanos Gallagher anunciaron esta semana una nueva gira en 2027 y todos los conciertos se celebrarán en estadios como el Estadio de Francia, el Olímpico de Roma, el Allianz Arena de Múnich o el Etihad Stadium de Manchester, ciudad de la banda. Con este tema le damos una ojeada a la página polideportiva. Kenia y su capital Nairobi acogerán en 2029 el primer campeonato mundial de atletismo celebrado en África. La piloto colombiana Tatiana Calderón ganó este domingo en el Óvalo de Curvelo, una carrera de la NASCAR en Brasil. Fue la más rápida en las 57 vueltas del circuito en el estado de Minas Gerais y es la primera vez que una mujer se impone en esta carrera. En tenis se definieron los 8 equipos para el cuadro final de la Copa Davis: Italia, España, Alemania, Chequia, Gran Bretaña, Austria, Corea del Sur y Canadá. El Final 8 se disputará en Bolonia, Italia, el 24 al 29 de noviembre de este año. Y para quienes siguen la Liga Francesa de Fútbol, este domingo Paris Saint-Germain le ganaba 2-1 a Marsella en el Clásico Francés. Con esta información y con esta canción nos despedimos desde los estudios en París. Alan Vidal en los controles técnicos y quien les habla, Ana María Ospina.

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1: Bienvenidos a Escala en París, un programa de Radio France Internacional y de France 24. Es un placer estar con ustedes. Se acaba de celebrar el International and French Travel Market aquí en la capital francesa, un importante salón del turismo en el que México estuvo presente para seguir promoviendo una industria en muy buena salud. Con casi 100 millones de visitantes, el 2025 marcó un año histórico. México aspira entonces a seguir atrayendo más turistas en un contexto de crecimiento económico moderado, en donde los dólares y los euros son más que bienvenidos. Pero en momentos en que las protestas por el sobreturismo se hacen más sonoras y las consecuencias ambientales de esta actividad más tangibles, ¿qué lugar tiene que ocupar el turismo de masa? Se lo voy a preguntar a Roberto Monroy, secretario de Turismo de Michoacán. Secretario, muchísimas gracias por estar con nosotros.
2: Florencia, ¿qué tal? ¿Cómo estás? Al contrario.

0: Gracias, feliz de estar aquí contigo y en esta ciudad hermosa.
1: Usted es secretario de este estado que se encuentra en el centro oeste de México. Participó en este salón con la misión de atraer más visitantes al estado de Michoacán. Y claro, el turismo es pilar en la economía mexicana. Aporta alrededor del 8,7% del PIB. Es importantísimo. Pero sabiendo precisamente los efectos que tiene el turismo en la población, en el territorio, ¿cómo se maneja justamente esta atractividad y el equilibrio medio ambiente y población?
0: Soy también presidente de los secretarios y secretarias de todo el país y hemos trabajado mucho de la mano de la Secretaría de Turismo Federal justamente para la conciencia de sustentabilidad y del patrimonio cultural, que hay que cuidar estos dos enormes pilares que tiene México: el patrimonio natural, que es inmenso, la biodiversidad que tiene, los climas, toda la parte natural, y la parte cultural. México es uno de los países más vastos en temas culturales, de expresiones, de tradiciones, de danzas, de artesanías, de gastronomía, y tenemos muy claro eso. Estamos haciendo conciencia no solamente en la parte gubernamental, sino también en la parte productiva, el sector empresarial, para que tengamos la conciencia de la conservación medioambiental. Justo presentamos hace unos días ante la Secretaría General de la ONU Turismo un documento que la ACETUR, la asociación que yo presido, elaboró durante varios meses con la Secretaría de Turismo de Nuevo León. Mari Carmen Martínez fue quien encabezó esto, donde están las políticas públicas que deben aplicarse justamente para el tema de sustentabilidad de aquí al año 2030. ¿Cómo vamos preparando para cuidar el medio ambiente, para también cuidar la carga de densidad que el turismo representa y sobre todo para la conservación de esto que nos da la posibilidad de que México tenga este PIB justamente por los atractivos que tiene?
1: Récord de turistas, pero al mismo tiempo ciudades que sufren de la gentrificación, de densidad, como lo dice Morelia, que es la capital de Michoacán, ya empieza a señalar estos datos de gentrificación. Entonces, ¿cómo se analiza este fenómeno en este territorio preciso?
0: Realmente todavía los destinos del interior de México no tenemos problema de gentrificación, quizá un poco en Guanajuato, en San Miguel de Allende. En Morelia no es el caso, donde más densidad de carga se tiene en las playas de México, sobre todo en la región de la Riviera Maya, en las playas de Cancún, por ejemplo, las playas también de la Riviera Nayarita. Sin embargo, se están aplicando ya protocolos importantes para la conservación. Es decir, no se trata de competir a ver quién tiene más turistas, sino que tengamos un turismo responsable, cuidado, ordenado y que no sea predador del medio ambiente. Eso se está trabajando actualmente. Por eso va de la mano la política pública junto con las inversiones del sector productivo, empresarial, turístico, para que no rebasemos esta carga. Sin embargo, viendo esas situaciones que están pasando, nosotros empezamos a tomar medidas.
1: Por ejemplo, las plataformas como
0: Airbnb. Las plataformas digitales, estamos en un proceso ahorita, dos fundamentales: el que sea una competencia pareja, es decir, quienes se dedican a la hotelería, pero también se dedican, en este caso ahora, tras las plataformas digitales, que las dos que son legales puedan competir de la misma manera con la reglamentación, con la protección civil, con todos los instrumentos que te pide la ley, porque de pronto estas plataformas iniciaron como una habitación en una casa o en un apartamento disponible y que alguien la rentaba para uso temporal. Sin embargo, ya hay construcciones hechas solamente, especialmente para esto, y eso está generando una competencia desleal entre la hotelería formal establecida con justamente las plataformas digitales. Eso se está regulando, y hay una ley de turismo en nuestro país que está regulando justamente el uso, pero sobre todo, de entrada, los permisos de funcionamiento, el dictamen de protección civil, la seguridad en los establecimientos de esta naturaleza, porque un hotel sí se le exige, pero ha habido incidentes en algunas partes del mundo por una fuga de gas, por un sistema eléctrico, por alguna fuga de agua, o por condiciones inclusive de delitos que se han cometido en estos lugares. Entonces, es lo primero que hay que hacer, y también, de alguna manera, limitar el tema de los arrendamientos para no encarecer las zonas donde se encuentran los mismos.
1: Usted viene también a representar a Michoacán, tratar de generar más visitas, más turistas para este estado. ¿Cómo se maneja precisamente esta competencia entre territorios mexicanos, que no todos se vayan justamente a la Riviera Maya, o que haya una sobrecarga en Oaxaca? Porque uno no puede decretar ese reparto.
0: El eslogan es un solo México. Es decir, no estamos compitiendo por territorios geográficos, sino ofreciendo el producto turístico con base en la conectividad que tiene nuestro país. Es decir, si vas de Europa a México una temporada de 10, 12, 15 días, no te estaciones solamente en una playa. Si vas vas a temas de playa, por ejemplo, que esta es una temporada, a lo mejor en la Riviera Maya, otra en la Riviera Nayarita, otra en Los Cabos, con la conectividad aérea hoy se puede hacer. Estamos muy bien conectados y también con una infraestructura carretera importante en nuestro país. Lo que queremos es diversificar y darle más paseo por el interior de nuestro país a los turistas, no solamente los lugares tradicionales de turismo, sino también que conozcan los pueblos mágicos, las ciudades patrimonio. En el caso de Michoacán, tenemos 6 patrimonios de la humanidad. Estamos a 2 horas y media de la Ciudad de México, a 2 horas y media de Guadalajara, y eso nos permite ser una ciudad de 1 millón de habitantes que es patrimonio de la humanidad por la UNESCO, pero también la cocina tradicional es patrimonio. La Noche de Muertos en Michoacán es el pilar, es donde se origina la Noche de Muertos, es una celebración sumamente reconocida en el mundo que es también patrimonio de la humanidad.
1: Quiero preguntar.
0: Sí, o la mariposa monarca, que también vuela de Canadá 4,000 kilómetros para hospedarse en los bosques justamente de Michoacán entre noviembre y marzo. Entonces es mucho lo que se tiene, además de las playas que tiene nuestro país.
1: Antes de hablar de Día de Muertos y de mariposas, otro desafío, la seguridad. La seguridad es el gran desafío para todo el país, para decirle a todos estos turistas que han venido y que quieren venir, si vienen a México no les va a pasar nada. Todavía hay alertas prendidas de parte de Estados Unidos, todavía se toma con mucho precaución el hecho de venir a México. Ese es un gran desafío.
0: Es un gran desafío, pero también es importante comentar, yo llevo 20 años en el turismo. Jamás he tenido una situación en contra de un turista, excepto lo que pasa en cualquier parte del mundo, un robo de cartera, un robo de teléfono
1: celular. En Acapulco es más que un robo de cartera.
0: Bueno, hay lugares donde sí es complicado, pero también es dónde estás, con quién estás. Los pleitos que ha habido entre grupos delincuenciales son entre ellos, no necesariamente contra el turismo o contra la sociedad.
1: No, pero crean un ambiente de inseguridad, territorios disputados, cuando hace unos meses con la del Mencho, patrón del cartel Jalisco Nueva Generación, retenes en todo el país. Entonces, se puede, de un lado, efectivamente está lo previsible, cómo se despliegan las fuerzas policiales, pero otras son estos estallidos que sea cómo se explique el fenómeno, deja rastros y deja esta imagen de un país que no es seguro para visitar.
0: Sí, en una reacción justamente de combate a estas personas, ¿no? Es decir, hubo una reacción, pero fue por una acción.
1: No, pero de la seguridad. Estamos de acuerdo, los turistas evidentemente no eran el blanco,
0: Sí, que por supuesto se generó un daño y se generó un daño de percepción. Afortunadamente, en el caso de Jalisco, en Puerto Vallarta, que fue esta situación, se pudo revertir y creo que hay algo, Flores, bien importante. El verdadero rostro de México se presentó en el Mundial de Fútbol. Ahí se da cuenta uno de lo que es la gente de México, la fiesta, la alegría, la algarabía, la convivencia, el compartir la riqueza que tiene nuestro país. Ese es el verdadero rostro de México. Por supuesto que hay situaciones complicadas.
1: Hay una realidad.
0: Pero no solamente es en México y no es justificación y por supuesto que hay que atenderla. Es un tema que hasta se ha metido ya en temas, me refiero personales, de que la gente tiene desde la familia que y pedir a los jóvenes, a los adolescentes, que no se metan en el mundo de las drogas. Mientras haya consumo va a haber quien produzca, mientras haya quien produzca va a haber este pleito. Tristemente, México ha sido un reflector, pero no es el único lugar donde está pasando. No es una justificación, hay que atenderlo. Y por supuesto, también con la autoridad, pues tiene que implementar mano dura. Sin embargo, México tiene una gran cantidad de riqueza, cultura. Son lugares como muy específicos y luego las alertas son un poco injustas porque generalizan. Sin embargo, la gente que va.
1: Sí, es por territorios y eso los mapas lo dicen claramente, pero bueno, efectivamente el rostro de México, el rostro del mundial, pero también una realidad tangible, documentada. Usted mencionaba la fiesta del Día de los Muertos, ya estamos a 3 pasitos, pasamos fiesta nacional y pasamos a la fiesta del Día de Muertos, que también es un gran atractivo cultural, patrimonial, cultural de Michoacán. ¿Cómo evitar la cocoización, el fenómeno que se vive en Oaxaca, que muchos pobladores locales dicen, bueno, ok, genial que vengan a visitarnos, que vengan a estar encontrarse con esta tradición, pero bueno, una vez más, ¿cómo evitar la saturación y la caricaturización de un patrimonio cultural?
0: Bueno, yo creo que ahora que dices de la película Coco, la verdad es que se tardaron años en elaborar esta película. Está muy cercana a la tradición. Sí expresa la tradición, lo que es esta celebración. En el caso de Michoacán, que es la cuna de la Noche de Muertos, no es un montaje. No es no, una no, presencia, es una celebración real. Mm. Es la cosmovisión del pueblo purépecha, que son la etnia que rige el pueblo de Michoacán y que de alguna manera expresan esta emoción y sentimiento, porque la vida después de la vida terrenal que conocemos, pues es infinita. Y esa es la percepción que se tiene, la conclusión que se tiene con base a que la persona que ya no está en este plano vuelve y convive con sus seres amados. Entonces la película sí ayudó en tema de difusión, digamos. ¿Qué estamos
1: y para
0: haciendo?
1: Entender
0: y para
1: el
0: entender
1: mensaje.
0: También el sentido de la Noche de Ánimas, que es Noche de Ánimas, se le conoce más como Noche de Muertos, pero es Noche de Ánimas, y la ánima es el alma, es la noche de las almas que están vivas. Entonces, sí nos mostró al mundo, y lo que hacemos ahora es la restricción, por ejemplo, o el cuidado al turismo para que no se pase por en medio de los cementerios en las tumbas, sino que busque los senderos, el respetar la celebración. Si van a hacer una fotografía, está permitido, pero hay que pedirle permiso a la familia que quiere hacerlo. Es decir, que respetemos esa celebración, es un culto y es un homenaje a las personas que ya no están en este plano, y en ese sentido lo difundimos en medios, con carteles, con embajadores en varios idiomas, en inglés, en francés, en chino. Va mucha gente va, por decenas de miles se contabilizan, y lo que hemos hecho es no solamente el 1 de noviembre, sino desde una semana antes, la última semana de octubre, se muestra a la gente lo que es la tradición, desde la cosecha de las flores de cempasúchil, que es la flor tradicional,
1: la flor anaranjada,
0: hasta el cómo armar los altares, cómo hacer un platillo de cocina tradicional. Si muere un niño, por ejemplo, se hacen juguetes de madera, hay talleres de
1: sí, cada altar tiene sus
0: elementos del gusto de la persona que falleció. Entonces, todo esto no es solamente la velación el 1 de noviembre, sino la preparación previa justamente a la celebración. Y esto es lo que también estamos difundiendo, que la gente conozca la riqueza de esta cultura purépecha con base basada en lo que es la Noche de Ánimas. Entonces, sí hacemos anuncios, sí tenemos embajadores, sí tenemos toda una coordinación. Es una región en la zona lacustre de Michoacán, donde está el lago de Pátzcuaro, donde hay más densidad de esta celebración. Por supuesto, Oaxaca, Estado de México, muchos otros lugares más de nuestro país, pero el epicentro, digamos,
1: es Michoacán.
0: De esta celebración de Michoacán.
1: Pues muchísimas gracias, Roberto Monroy, secretario de Turismo de Michoacán. Muchísimas gracias por haber venido hasta nosotros.
0: Al contrario, Florencia, un placer. Y bueno, los esperamos en Michoacán, la página visitmichoacán.com.mx. Muchas gracias.
1: Y muchísimas gracias a todos ustedes por su confianza. Saben que estamos también en rfimundo.com y france24.com. Hasta la próxima.
2: 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En Panel Radio te indicamos la hora.
3: Son las 2 en punto.
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Hola, bienvenidos. ¿Cómo están? Hoy comenzó el día de otra manera, ¿no? Y cuántas cosas que vamos a tener para compartir. Un programa realmente hermoso, Llegó la primavera a Sudamérica, llegó el otoño en Europa, en Estados Unidos, sí, en México, en todos lados. Esto es el Club Retro, esto es la máquina del tiempo, 21 de septiembre.

¿Cómo viene todo? ¿Qué tal? Comienzo de semana, una semana realmente muy linda que vamos a tener. ¿Saben que un día como hoy, pero del año 1992, Radiohead lanzaba una de sus grandes canciones, que es Creep? Así es, el sencillo debut de Radiohead, Creep, se lanzaba un día como hoy, pero del año 1992. ¡Qué banda la de Thom Yorke!, ¿no? Tremenda. Una canción maravillosa. Vamos a ver si la podemos pasar después en algún momento. Tenemos una linda jornada hoy. Vamos a escuchar buenas canciones. Quiero agradecer a todos los que están del otro lado, a todos los que se comunican a través de nuestro Instagram, el Club Retro, que son muchísimos. Y si bien no estamos publicando mucho, sí nos leemos los mensajes y estamos ahí en contacto. Gracias a Graciela, gracias a Cata, a Fede, gracias en serio a todos los que están por ahí, del otro lado. Esto es el Club Retro, esto es la Máquina del Tiempo, y yo le quería agradecer especialmente y mandar un beso grande a un fanático de Queen, que se llama Camilo, que tiene 16 años, y a la mamá, que se llama Carla. Gracias por estar del otro lado. Te vamos a regalar un temazo que no te va a poder detener para comenzar el programa en un ratito. Pero antes te quiero contar cosas que pasaban un 21 de septiembre. Meatloaf lanzaba en el año 77 su disco debut, Bat Out of the Hell, así se llamaba, un disco compuesto por Jim Steinman, otro tremendo compositor, un día como hoy, pero del 77. Y un 21 de septiembre, ¿sabes quién nacía en 1934? Leonard Cohen, también nacía el ex Eagles John Felder en 1947. Phil Taylor de los Motorhead nacía en 1954. Faith Hill nació el 21 de septiembre del año 1967. Y un año más tarde, David Jude Jolicoeur del grupo de la Soul. Hoy cumpleaños Liam Gallagher, el Oasis, y Jason Derulo, otro genio de la música. Así que hoy vamos a compartir muy buenas canciones acá en la radio. 21 de septiembre, un abrazo gigante para todos los estudiantes. Antes era también, se hacían las grandes fiestas del estudiante. Hay realmente en distintos lugares muchos... muchísimos eventos, ¿no? Que tienen que ver con los estudiantes, con la primavera, en toda la parte latinoamericana. Saludos para el número uno, Sam Fender, que alcanzaba el primer lugar en el Reino Unido. Este disco, un día como hoy, pero del 2019, Hypersonic. Te cuento que fue comparado con el de Bruce Springsteen por la lírica que le puso Fender. Comenzamos, ahí estamos, con Don't Stop Me Now para Camilo y para Carla, la mamá. Temazo. Mira, Don't Stop Me Now, qué manera de comenzar.

Temazo, voz inolvidable, el señor Freddie Mercury, aquí en el Club Retro, 21 de septiembre. ¿Ponemos rock and roll? ¡Uy! ¡Súbilo fuerte, fuerte, fuerte, fuerte!

Rebel, qué canción, de la mano de David Bowie, una canción increíble. Y fue su despedida de la era glam, un himno de rebeldía, así se llama, rebelde, rebelde, un riff inolvidable. Y bueno, era la rebeldía de lo que hablaba, ¿no? La rebeldía de desafiar a sus padres con un estilo distinto, considerada una canción muy glam y muy versionada por otros artistas. Viajamos al 88, llega el de los 80, vamos a tener dos de los 80, este es del 88. Milli Vanilli llegó al segundo lugar con esta canción en Billboard Hot 100, es una súplica de amor. Pero bueno, esta canción ganó el premio Grammy como mejor artista nuevo, pero fue revocado porque se descubrió que tanto Rob como Fab no eran quienes los cantaban. Tuvieron que devolver el Grammy. Esto es Girl, You Know It's True. Milli Vanilli. En un ratito llega Modern Talking, segunda canción de la década del 80 en este bloque, en este comienzo del Club Retro.

Otra canción con mucha, mucha historia. You Are My Heart, You Are My Soul, Modern Talking. Temazo que definió el Eurodisco alemán. Una canción muy linda con este dúo que arrasó además en las pistas de baile. Vendieron 8 millones de copias. ¿Y sabes en cuántos países obtuvieron el primer lugar en los rankings? En 35 países. Tremendo. Eran los 80, viajamos a los 90 con el señor Robbie Williams en 1998. Ya llegaba el siguiente milenio y lanzó el disco Millennium para que estalle en el 99. Una canción tremenda, ¿no? Retrata los excesos y el cinismo de fin de siglo. Robbie Williams alcanzó el primer lugar en el Reino Unido y además obtuvo el premio Brit al mejor video. Millennium.

Una canción mejor que la otra en el día de hoy, ¿eh? Año 1998, Robbie Williams, Millennium. Viajamos a los 90, nos adelantamos un par de años. Aunque el disco salió en el 2000, Trouble se convirtió rápidamente en un clásico 2000ero, ¿sí? Tremendo tema, una balada gótica, un piano que te lleva a la melancolía y la voz de Chris Martin, que le escribió para pedir disculpas por el mal comportamiento con la banda. Escuchá. Oh, no.

enorme placer presentar a Chris Martin y Coldplay aquí en este 21 de septiembre, en esta primavera de Sudamérica 2026. Qué lindo programa hoy que tenemos, unas canciones maravillosas. Yo te invito a quedarte aquí en la radio a disfrutar de la máquina del tiempo. Ya volvemos con más Club.

0: En Panel Radio, te indicamos la hora. 2:36 a.m.
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otro de los temas que definieron una década, ¿no? Un sonido especial. Año 74 con Rock the Boat, esta canción de The Hughes Corporation, una obra de arte señalada como una de las primeras canciones estrictamente disco en llegar a la popularidad. Obtuvo el codiciado número 1 en Billboard Hot 100 y así comenzamos en el año 1974. Y pasamos a los 80, año 83. Fiction Factory, una fábrica de ficción. Esto es Feels Like Heaven, ¿eh? Qué buena banda, por favor. Pop británico del mejor, escuchá.

este riff. Bam, bam, bam, bam, bam. Tremendo, ¿no? Número 3 en Estados Unidos. Mira lo que es ese riff tremendo, ¿no? Un éxito enorme en las radios de todo el mundo. Choking in Your Sleeps, The Roman.

hablando en los sueños, ¿qué contaría en los sueños la pareja? Talking in Your Sleeps, The Romantics, década del 80, y pasamos a los 90 con Aqua, este cuarteto danés llegó al primer lugar con este Barbie Girl.

El placer de escuchar a Barbie con este temazo llamado Barbie Girl, Aqua, ¿no? Aqua hacían Barbie Girl. Estás en la máquina del tiempo, 21 de septiembre. Qué lindo tema, Torn. Ella es la enorme Natalie Imbruglia. Quédate en el club, vamos.

excelente tema de la mano de la señora Natalie Imbruglia. Estabas escuchando Torn, editada en 1997, una versión diferente del grupo Edna's Wop, que consagró a la australiana y describe el dolor de una ilusión amorosa que se cae y se hace pedazos, ¿no? Torn, como un martillo que rompe y se ilusiona. Esto es Dilema, Nelly con Kelly Rowland.

Nelly junto a Kelly Rowland haciendo este dilema. La letra habla de un conflicto de una mujer que está entre el amor de su pareja y la atracción por un vecino. Es difícil, ¿no? Ganó el premio Grammy a la mejor colaboración de rap y lideró Billboard por 10 semanas consecutivas. Año 2002, dilema de Nelly y Kelly Rowland. Nos vamos al 2004 y esta versión tremenda, desenchufada, con un Adam Levine, con el mejor jazz que te puedas imaginar. Domingo a la mañana, Sunday Morning, Maroon 5.

Quédate junto a nosotros, la mejor música para compartir en Fiestas Patrias, el grupo nacional Lucibel. Matas.

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2: Tiro de gracia con ese tremendo clásico Viaje sin rumbo, junto a ti en Banal Radio, programación especial de Fiestas Patrias 2026. Otro éxito, sí, otro éxito, ahora en la voz de Ana Tijoux, 1977.

Y ahora viajamos a 1980 o la década del 80. Este tremendo clásico de Los Prisioneros, ¿Por qué no se van?

0: En Panel Radio, te indicamos la hora. En Panel Radio, te indicamos la hora. 3:25 a.m.
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0: 3:25 a.m.
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buena canción. Así comenzamos un nuevo segmento. Viajamos, en este caso, con 6 temazos en este segmento del Club Retro. Comenzando la semana, George McCrae y Rock Your Baby, año 1974. Pieza fundamental de la era de la música disco. Una letra simple, sencilla, una invitación a bailar, a rockear, ¿no? Rock Your Baby llegó al primer lugar en Billboard Hot 100 y vendió 11 millones de copias. En el 84, Freedom, de la mano de Wham.

0: aquí en el Club Retro. Estabas escuchando Freedom, Libertad, año 1984. Tenemos uno de los 90 de la mano de las Spice Girls, Wanna Be.
1: ¡Yo!

Eran las Spice Girls, era Wanna Be. Ponemos buena energía, señoras y señores. Aquí estamos. Falta nada ya para octubre, falta nada para el año nuevo. Y bueno, hay que creer. Believe, lo dice la enorme Cher, año 1999. ¿Tenés ganas de bailar? Disfruta.

En el año 2000 con Daido y una canción que formó parte de la banda sonora Sliding Doors, hasta lo utilizó Eminem con Stan, ganó el premio ASCAP a la mejor canción del año, trepó al tercer lugar en Billboard en su momento, temazo que se llama Gracias, Thank You. ¿Te quedas? Es una balada que agradece a un ser querido por salvar un día gris.

Era Dido, estabas escuchando Thank You. Y así seguimos. Esto es Survivor, de la mano de ¿quién? De Destiny's Child. Estamos en el año 2001. Y una canción que nació como una respuesta a las críticas de los cambios que tuvo la formación del grupo. Estamos sobreviviendo. Es un manifiesto de empoderamiento, de fuerza, de superación personal. Beyoncé obtuvo con esta canción el Grammy a la mejor interpretación de Rhythm and Blues.

How You Remind Me, las mejores canciones, viviendo juntos este 21 de septiembre. Un abrazo grande para todos los estudiantes que están ahí, que se comunican también a través de nuestro Instagram.

Kendra Khan decía por allí, Suzy 4, uno de sus grandes éxitos, aparte de Stumbling In, y bueno, otro de las canciones que llegaron en los 70 a liderar. Hoy, como te dije, tenemos un programa que hay 70s, 80s, 90s y 2000. Ahora nos vamos a los 80s, comienzos de la década del 80 con Imagination y esta canción que hizo bailar a todo el mundo, Just an Illusion, solo una ilusión.

Qué linda canción. Donna Lewis hacía I Love You Always Forever. Si hablas de una canción que podés dedicar, es esta. Te amo por siempre y para siempre. Pop alternativo con una mezcla de synth pop que está inspirada en una novela de Bates y una letra que es una declaración de amor eterno. Dulce, tal vez un poco obsesiva, Donna Lewis, pero muy pegadiza. I Love You Always Forever, 11 semanas entre las primeras canciones, fue justo tapada por Macarena, por eso no pudo estar muchas semanas en el número 1, tuvo reconocimientos, un himno de verdad. Ahora llegan los Enanitos Verdes con Lamento Boliviano.

qué manera de comenzar la semana. Era Lamento Boliviano de los Enanitos Verdes y Carlos Santana no puede quedar afuera, ¿no? Con Maná, Corazón Espinado.

Ahí estaba Limón y Sal, la señora Julieta Venegas, producida por ni más ni menos que el enorme Cachorro López, ¿no? Que ha pegado las primeras canciones de la carrera de Julieta. Ahí estaba. Recomendada, dicen, por Diego Torres. Dice por ahí, Limón y Sal. Te quedas con nosotros, programón. Tenemos de los 70, de los 80, de los 90, de los 2000. Y ahora, mira, de los 2000, Murder on a Dance Floor, Sophie Ellis.

0: En Panel Radio, te indicamos la hora. 4 de la mañana con 21 minutos.
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Y así comenzamos un nuevo segmento, década del 70, con Maxine Nightingale haciendo este Right Back Where We Started From, el tema de la década del 70. Pero ya vienen de los 80, ya vienen de los 90 y luego tendremos en los argentinos y los del 2000. 80 es un himno, ¿no? Del disco Synchronicity, The Police, Every Breath You Take.

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1: Somos lo que escuchamos. En este 21 de septiembre caminamos por Memphis.

Mark Cohn decía Walking in Memphis, tema que también cantó Cher y lo colocó en los primeros lugares. Estás en el Club Retro. Vamos con Maná, rock, en este caso desde México. Y este Oye mi amor, te quedás con nosotros

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Qué linda canción de Coti Sorokin aquí en el Club Retro. Tiene varias versiones, con muchas colaboraciones. Pero antes, Soda Stereo. Esto no puede faltar, ¿no? De música ligera, Gustavo Cerati, Charly Alberti, Zeta Bosio. Qué manera de comenzar la semana.

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1: Señoras y señores, ¿se preguntaron alguna vez Where is the love? ¿Dónde está el amor? El amor está en todas partes, también dijo en alguna vez.

0: En Panel Radio, te indicamos la hora. 4 de la mañana con 50 minutos.
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Así comenzamos con este Boogie Nights de la década del 70. Luego tendremos de los 80 a Starship y a Wet Wet Wet. Tendremos rock en español. Y de los 2000 tendremos a Shaggy. Pero en el medio tendremos a La Portuaria, a Jóvenes por Dioseros, a La Bersuit. La verdad, un programa increíble. Año 76 era Heat Wave con Boogie Nights. Y ahora llega Starship del 85 con We Built This City. Una letra que es una protesta contra las corporaciones que intentaban apagar los clubes de música en vivo. Y ellos dijeron, no, nosotros vamos a construir esta ciudad con cultura y con nuestro estilo. Fue un éxito número uno en Billboard y se convirtió en un himno indiscutido de la década.

We Build the City era Starship. Viajamos a la película Cuatro Bodas y un Funeral. En 1994 los Wet Wet Wet lograron el primer lugar en todo el mundo, 15 semanas en el Reino Unido, con El Amor Está en Todas Partes, Love Is All Around.

El amor está en todas partes, decía Wet Wet Wet Te Quedás. Ellos son La Portuaria, del disco Devorador de Corazones, año 1993. Con esos vientos, con esas influencias de distintos lugares del mundo. La letra habla de la distancia, de los viajes, de la añoranza, 10.000 kilómetros, La Portuaria.

Descontrolado, decía Jóvenes Pordioseros, esta agrupación liderada por Toti Iglesias, que hicieron un himno de rock más stone, claro que argentino, ¿no? La letra habla de la adrenalina de las noches de gira, los excesos y la del descontrol, ¿sí? Mientras que en el 2004, la Bersuit Vergara Bat, con el pelado Cordera, llegaba con esta obra de arte del disco La Argentinidad al Palo, una canción que mezcla rock con aires de tango, de folclore, cruda melancolía con la soledad. Esperaría.

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1: Pura energía en este 21 de septiembre. Seguimos acá en el club junto a Shaggy haciendo este It Wasn't Me. No fui yo, ¿eh? No, yo no fui. Ahí está sonando Shaggy, ¿eh? Día de la primavera. ¿Quién de estudiantes alguna vez dijo yo no fui? En realidad fuiste, ¿no? Claro. ¿Fuiste estudiante? Sí, hoy estudié.

0: En Panel Radio, te indicamos la hora.
1: 5 de la mañana con 17 minutos.
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estamos hoy, ¿eh? Bonnie M haciendo Daddy Cool y una buena canción acá, ¿eh? Soy Juanjo Garone, me puedes seguir como Juanjo Garone en Instagram, el Club Retro, por supuesto, ahí estamos, ¿eh? El Club Retro en Instagram, en Facebook, en todos lados, 21 años en el aire, qué bárbaro. Bonnie M, Daddy Cool, año 1976, y llega Spandau Ballet. Año 1989, ¿se acuerdan de esto? Be Free With Your Love, sé libre con tu amor. Un poco de pop con algún ritmo latino dentro de su canción. Y la letra invita a derribar barreras y entregarse al amor sin miedos.

Los Be Free With Your Love, año 1989, pero viajamos al 82 y nos vamos a una obra maestra de Toto que se llama África, que retrata el dilema de un hombre que tiene que elegir entre su amor y un viaje místico al continente africano, y cuenta todo lo que pasó en África. Primer lugar en Billboard Hot 100, un clásico de culto de todos los tiempos. África de Toto, año 1982. 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

estabas escuchando a Toto haciendo África. Nuestro viaje continúa con el señor Carlos Alberto García Moreno. Charlie García, año 2002, prócer del rock argentino, nos regaló esta canción, una adaptación de un tema de Todd Rundgren, que se llama Influencia.

0: Abrazo enorme, ¿eh? Ahí estaban los hermanos Ruiz Díaz, ahí estaba Catupé Cumacho haciendo Magia Veneno.
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0: Mira qué linda versión de este Father to Son, el tema de Cat Stevens, con la participación de Cat Stevens, en este caso, por Boyzone y Cat Stevens.

0: En Panel Radio, te indicamos la hora.
1: 5:42 a.m.
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Live Talking, estabas escuchando la música con los hermanos Give, los Bee Gees, una canción de los 70 que la rompió en el año 1975, marcó el renacimiento de los Bee Gees, abrazando ya un sonido más disco y rhythm and blues, aparte con una canción muy pegadiza y un tema que, según dijeron ellos mismos, nació del sonido de unas ruedas de un auto cruzando el puente de Miami. Eso fue el ritmo de la canción. Y bueno, habla un poco de engaños, de palabras vacías en una relación. Jive Talking, una charla jocosa que ya no tenía sentido. Esto es Wishing Well, Sternstein Derby, década del 80.

Derby y Deseando Bien, Wishing Well, muy buenas canciones aquí en el Club Retro en esta primera edición de la semana. Y pensar que esta canción la escribió ni más ni menos que el señor Prince, Lunes Maníaco, la escribió como Christopher, con el seudónimo de Christopher. Aquí está, The

Y la enorme voz de Susan Hoff, las hermanas Peterson y ni más ni menos que Prince en la composición para Manic Monday. Aquí están The Rembrandts haciendo este tema que fue muy conocido para la serie Friends.

I'll Be There For You, decía The Rembrandts, aquí en este 21 de septiembre, ya en la última parte de nuestro programa del día de hoy. Qué temazo de The Rembrandts, quédate con nosotros. Hay festival porque llega The B-52, Kate Pearson y Fred Schneider, y esta canción que se llama ¿cómo?

Energía total en el Club Retro de la mano de Love Jack. Estamos hablando de The B-52s. Esto no se detiene. Las mejores canciones siempre acá en la radio, con la mayor energía. Sí, pura energía. Love Jack, The B-52s en la máquina del tiempo, en el Club Retro. Seguimos viajando en estos últimos minutos. Uy, ¿se acuerdan de esto? Por favor, arriba.

Qué placer escuchar a Gorillaz para poner punto final con este 19-2000, muy buena canción de Gorillaz para decir, bueno, esto es 21 de septiembre, el espíritu del 21 de septiembre está aquí presente. Gracias a todos por elegirnos, que comiencen de la mejor manera esta nueva estación del año y con la mejor música siempre acá en el Club Retro. Gracias Mano de Piedra que está en los controles, mi nombre es Juanjo Garone, nos escuchamos a el Instagram mío personal también, @JuanjoGarone y los que quieran a través del el Club Retro en Instagram. Nos vamos con Jason Derulo, que hoy está cumpliendo años, Want You to Want Me.

0: En Panel Radio, te indicamos la hora.
1: 6 de la mañana, con 26 minutos.
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0: En Panel Radio, te indicamos la hora.
1: 7:03 a.m.
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0: En Panel Radio, te indicamos la hora. 7 de la mañana con 28 minutos.
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7:48. 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

7:53. 7:53. 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

0: 7:57
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1: No hay problema, no.

0: En Panel Radio, te indicamos la hora. Son las 8 en punto.
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0: En Panel Radio, te indicamos la hora.
1: 8 de la mañana con 25 minutos.
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1: 8 de la mañana con 25 minutos.

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0: 8 de la mañana con 29 minutos.

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5: ¿Qué tal? Soy Eduardo Villena y estas son las informaciones de este día lunes.
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5: El expresidente Gabriel Boric abordó el retiro de Michelle Bachelet de la carrera por la Secretaría General de la ONU. Destacó su dignidad y coherencia y aseguró que valía la pena intentar que la exmandataria liderara las Naciones Unidas. El CERVEL denunciará ante el juzgado de policía local a 3.760.261 electores que no votaron en las elecciones presidencial y parlamentaria 2025. Su director, Raúl García, señaló que las denuncias se realizarán según lo establece la ley. El presidente José Antonio Kast registró su aprobación más baja en la encuesta Criteria al caer 2 puntos y ubicarse en 29%. En tanto, la desaprobación del mandatario aumentó 4 puntos porcentuales, alcanzando un 59%. La selección chilena sub-20 avanzó a las semifinales de los Juegos Sudamericanos de Santa Fe tras vencer 3-2 a Colombia en su último duelo grupal. La Roja abrió rápidamente la cuenta con un cabezazo de Joaquín Muñoz a los 6 minutos. Carabineros informó al menos 18 fallecidos en siniestros viales durante estas fiestas patrias. El balance registra además 282 detenidos, entre ellos 144 por conducir en estado de ebriedad y 16 por conducción temeraria. El plazo para utilizar el cupón de gas licuado de 27.000 pesos vence este 30 de septiembre de 2026. El beneficio entregado desde el 17 de junio está destinado exclusivamente a la compra de gas. Si no se utiliza a tiempo, el saldo se perderá. Tal día como hoy, 21 de septiembre de 1972, nació Liam Gallagher, voz y compositor de Oasis. Con discos como Definitely Maybe, se convirtió en una figura emblemática del Britpop. Tras años como solista, en el 2025 volvió a los escenarios con la esperada reunión de Oasis. Liam Gallagher cumple hoy 54 años de edad.

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1: 8:43 a.m.
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8:52. 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

0: En Panel Radio, te indicamos la hora. Son las 9 en punto.
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0: En Panel Radio, te indicamos la hora.
1: 9 de la mañana con 27 minutos.
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4: ¿Qué tal? 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
4: El expresidente Gabriel Boric abordó el retiro de Michelle Bachelet de la carrera por la Secretaría General de la ONU. Destacó su dignidad y coherencia y aseguró que valía la pena intentar que la exmandataria liderara las Naciones Unidas. El CERVEL denunciará ante el juzgado de policía local a 3.760.261 electores que no votaron en las elecciones presidencial y parlamentaria 2025. Su director, Raúl García, señaló que las denuncias se realizarán según lo establece la ley. El presidente José Antonio Kast registró su aprobación más baja en la encuesta Criteria al caer 2 puntos y ubicarse en 29%. En tanto, la desaprobación del mandatario aumentó 4 puntos porcentuales, alcanzando un 59%. La selección chilena sub-20 avanzó a las semifinales de los Juegos Sudamericanos de Santa Fe tras vencer 3-2 a Colombia en su último duelo grupal. La Roja abrió rápidamente la cuenta con un cabezazo de Joaquín Muñoz a los 6 minutos. Carabineros informó al menos 18 fallecidos en siniestros viales durante estas fiestas patrias. El balance registra además 282 detenidos, entre ellos 144 por conducir en estado de ebriedad y 16 por conducción temeraria. El plazo para utilizar el cupón de gas licuado de 27.000 pesos vence este 30 de septiembre de 2026. El beneficio entregado desde el 17 de junio está destinado exclusivamente a la compra de gas. Si no se utiliza a tiempo, el saldo se perderá. Tal día como hoy, 21 de septiembre de 1972, nació Liam Gallagher, voz y compositor de Oasis. Con discos como Definitely Maybe, se convirtió en una figura emblemática del Britpop. Tras años como solista, en el 2025 volvió a los escenarios con la esperada reunión de Oasis. Liam Gallagher cumple hoy 54 años de edad.

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0: En Panel Radio, te indicamos la hora.
1: 9 de la mañana con 59 minutos.
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5: Bienvenidos, esto es Number Ones, este es el universo de las canciones que llegaron a lo más alto. Vamos a vivir juntos esta edición, este 21, primer día de la nueva estación, recién llegada la primavera y también en España, en Estados Unidos, llega el otoño, en México. Así que bienvenidos a disfrutar de esta edición especial, sí, con nuevos aires que llega a Number One.
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5: Buena manera de comenzar este lunes, este 21 de septiembre de 2026, con la gran Adele y Someone Like You.

Someone Like You, decía Adele, año 2011, un número uno en los Estados Unidos durante 5 semanas, 4 en el Reino Unido, una balada de piano que también interpreta la madurez frente al desamor. Y en el año 1997, la banda de Richard Ashcroft reflexiona sobre la pérdida, sobre lo que es la enfermedad y la impotencia ante el sufrimiento de un ser querido. Fue número uno en el Reino Unido una semana, The Verve, The Drugs Don't Work.

Comenzamos lindo esta edición de Number Ones. Las drogas no funcionan, decía por allí en el año 1997 The Verve. Y seguimos ahora al año 86 con Crowded House y Don't Dream It's Over. Inolvidable número uno, 4 semanas en Canadá. 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

Don't Dream It's Over. Estabas escuchando a Crowded House, número uno en 1986. Estuvo 4 semanas liderando en Canadá y 1 semana en Nueva Zelanda, entre otros países. Mi propuesta es invitarte a llegar al año 2008 y encontrar a Estelle con Kanye West haciendo American Boy, número uno en el Reino Unido, 4 semanas. 2008. Año 2008. Estelle, Kanye West, American Boy, otra canción número uno en el Reino Unido, 4 semanas consecutivas. Viajemos hacia allí.

0: En Panel Radio, te indicamos la hora. 10 de la mañana con 26 minutos.
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Son solo canciones que alcanzaron la primera posición y allá por el año 1977 este single dominó los charts de todo el mundo, llegando al primer lugar durante 8 semanas en los Estados Unidos, también en el Reino Unido unas cuantas semanas, la obra cumbre de la música disco. Era Night Fever de la mano de The Beatles y ahora llegan los All For One, año 94, I Swear.

I swear, decían los All for One aquí, number one del año 1994, 11 semanas en Billboard, 7 en el Reino Unido, y así seguimos bailando junto a Lionel Richie a lo largo de toda la noche. Así se llama esta canción, año 1983. Una invitación a celebrar la vida, deja atrás los problemas y disfruta del baile que llega Lionel.

un hombre que le pide a su expareja que mire hacia otro lado para ocultar su llanto tras verla feliz con otro. Conquistó el número uno en Estados Unidos en 2 semanas en 1988. Seguimos con Tasmin Acker, año 1992, número uno, 2 semanas en el Reino Unido con este Sleeping Satellite.

Era un satélite que dormía, así describía Tasmin Acker esta canción, donde ella puso la mirada crítica hacia la humanidad por haber abandonado la exploración de la Luna ya en el año 69, luego de haber dado el primer paso. Logró el número uno en el Reino Unido durante 2 semanas, una muy buena canción de Tasmin Acker, editada en 1992. Sigue con nosotros porque llega Poison con este Cada Rosa Tiene Su Espina, número uno 3 semanas en Estados Unidos, 2 en Canadá y en gran parte del mundo. Cada rosa tiene su espina, dice la banda de Bret Michaels.

y cada rosa tiene su espina, decía por allí Poison. Tres semanas, en los Estados Unidos y dos en Canadá. Seguimos con The Look del disco Look Sharp. Una semana en Estados Unidos, 5 semanas en Alemania, 6 en Australia y en tantos países más, ¿no? Consagró a la banda a nivel mundial esta canción llamada The Look, Roxette Number One.

0: En Panel Radio, te indicamos la hora.
1: 11 de la mañana con 5 minutos.
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un cantante de origen austríaco llamado Falco, editado allá por el año 1985. Este single satiriza la rítmica, la fama, los excesos y la popularidad de Amadeus Mozart, ¿no? De Wolfgang Amadeus Mozart. Lo trataba como una superestrella de rock moderna. Llegó al primer lugar 3 semanas en los Estados Unidos, también en el Reino Unido y mucho más. Desde Oklahoma, los Hanson hacen Bob, año 97, número 1.

Sledgehammer, decía Peter Gabriel, año 1986, número uno en los Estados Unidos durante una semana. Fue la revolución del funk rock y una canción realmente que también marcó un momento importante en MTV. Viajamos al año 2011, el escape hacia la fantasía de una joven que busca encontrarse en su sueño frente a una realidad hostil y decepcionante. Llegó al primer lugar en el Reino Unido durante una semana. Es un himno épico, pop orquestal de Coldplay, la banda de Chris Martin, que se llama Paradise.

0: En Panel Radio, te indicamos la hora.
1: 11 de la mañana con 28 minutos.
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Whitney Houston, One Moment in Time, año 1988, la canción de los Juegos Olímpicos en los Estados Unidos, número uno en el Reino Unido durante 2 semanas. Y seguimos con Survivor, la canción que le dio ritmo a Rocky IV. Esto es The Eye of the Tiger, el ojo del tigre, año 1982, dominó el chart de los Estados Unidos durante 6 semanas consecutivas y el Reino Unido 4 semanas. Es un clásico del rock de todos los tiempos, Survivor y el ojo del tigre. Aquí estamos viviendo esta edición de Number Ones con las mejores canciones. ¿Cómo le estás pasando? Elige tus canciones favoritas, comunícate a la radio. Number Ones, Survivor, el ojo del tigre.

Era The Eye of the Tiger, año 1982, canción de Rocky, era El Ojo del Tigre. Gran canción, 6 semanas en los Estados Unidos y 4 en el Reino Unido. Y The Black Eyed Peas en el 2009 alcanzaban el primer lugar en el Reino Unido, en Alemania y en varios países europeos con este Meet Me Halfway. Sube el volumen de

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1: ¿Algo más fuerte hay que el amor? Bueno, High Girl Love se llama este single de Steve Winwood. Allá por el año 1986 logró el primer lugar en los Estados Unidos durante una semana. Steve Winwood, Number One, High Girl Love.

0: Era Higher Love, el amor en un estado tan grande que nos da pereza irnos a tanda. Pero ya regresamos, en instantes hay más números uno, en instantes seguimos con mucho más number ones. Ya volvemos.
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3: El expresidente Gabriel Boric abordó el retiro de Michelle Bachelet de la carrera por la Secretaría General de la ONU. Destacó su dignidad y coherencia y aseguró que valía la pena intentar que la exmandataria liderara las Naciones Unidas. El CERVEL denunciará ante el juzgado de policía local a 3.760.261 electores que no votaron en las elecciones presidencial y parlamentaria 2025. Su director, Raúl García, señaló que las denuncias se realizarán según lo establece la ley. El presidente José Antonio Kast registró su aprobación más baja en la encuesta Criteria al caer 2 puntos y ubicarse en 29%. En tanto, la desaprobación del mandatario aumentó 4 puntos porcentuales, alcanzando un 59%. La selección chilena sub-20 avanzó a las semifinales de los Juegos Sudamericanos de Santa Fe tras vencer 3-2 a Colombia en su último duelo grupal. La Roja abrió rápidamente la cuenta con un cabezazo de Joaquín Muñoz a los 6 minutos. Carabineros informó al

De 1972 nació Liam Gallagher, voz y compositor de Oasis. Con discos como Definitely Maybe, se convirtió en una figura emblemática del Britpop. Tras años como solista, en el 2025 volvió a los escenarios con la esperada reunión de Oasis. Liam Gallagher cumple hoy 54 años de edad.

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Son solo canciones que llegaron al primer lugar. Era Gangsta's Paradise, de la mano de Coolio, año 1995. Una mirada sobre la falta de futuro, sobre el miedo, sobre la violencia en los guetos urbanos. Número uno, 3 semanas en los Estados Unidos, en el Reino Unido y en varios países más. Ahora Phil Collins nos lleva a esta melodía estilo Motown, que formó parte de su banda de sonido de la película Buster. Esto se llama Two Hearts, Dos Corazones. Número uno en Estados Unidos, 2 semanas y 3 semanas en Canadá. Two Hearts, Phil Collins.

Two Hearts, Dos Corazones, desde la película Buster, un número uno, era Phil Collins aquí en Number Ones. Nosotros seguimos con uno del 89. 1989, y una de las grandes baladas de Debbie Gibson. Ella dijo que estaba perdida en tus ojos. Número uno en Number Ones.

Son solo canciones que alcanzaron la primera posición. Primero Debbie Gibson con Lost in Your Eyes, año 1989. 3 semanas en el primer lugar de Billboard. Ahora Le Freak de la mano de Chic, año 1978. 7 semanas en Estados Unidos, 5 en Francia y en tantos países más, ¿no? Le Freak, año 1978. Llegamos al final de esta edición de Number Ones. Nos encontraremos aquí en la radio, en cualquier momento, con más canciones que llegaron al puesto número 1. Nos despedimos con un clásico del año 1997 de Meredith Brooks, llamado Beach. Número 1 en Canadá en el RPM Singles, 4 semanas. Lideró el chart de adulto top 40 de los Estados Unidos. Buena vida y hasta

0: En Panel Radio, te indicamos la hora. 12 horas con 12 minutos.
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0: En Panel Radio, te indicamos la hora. 12 horas con 27 minutos.
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12 horas con 50 minutos. www.panalradio.com. 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
1: En Panel Radio, te indicamos la hora. 1:02 p.m.
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0: En Panel Radio, te indicamos la hora. 1:27 p.m.
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2: ¿Qué tal? Soy Eduardo Guyana y estas son las informaciones de este día lunes.
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2: El expresidente Gabriel Boric abordó el retiro de Michelle Bachelet de la carrera por la Secretaría General de la ONU. Destacó su dignidad y coherencia y aseguró que valía la pena intentar que la exmandataria liderara las Naciones Unidas. El CERVEL denunciará ante el juzgado de policía local a 3.760.261 electores que no votaron en las elecciones presidencial y parlamentaria 2025. Su director, Raúl García, señaló que las denuncias se realizarán según lo establece la ley. El presidente José Antonio Kast registró su aprobación más baja en la encuesta Criteria al caer 2 puntos y ubicarse en 29%. En tanto, la desaprobación del mandatario aumentó 4 puntos porcentuales, alcanzando un 59%. La selección chilena sub-20 avanzó a las semifinales de los Juegos Sudamericanos de Santa Fe tras vencer 3-2 a Colombia en su último duelo grupal. La Roja abrió rápidamente la cuenta con un cabezazo de Joaquín Muñoz a los 6 minutos. Carabineros informó al menos 18 fallecidos en siniestros viales durante estas fiestas patrias. El balance registra además 282 detenidos, entre ellos 144 por conducir en estado de ebriedad y 16 por conducción temeraria. El plazo para utilizar el cupón de gas licuado de 27.000 pesos vence este 30 de septiembre de 2026. El beneficio entregado desde el 17 de junio está destinado exclusivamente a la compra de gas. Si no se utiliza a tiempo, el saldo se perderá. Tal día como hoy, 21 de septiembre de 1972, nació Liam Gallagher, voz y compositor de Oasis. Con discos como Definitely Maybe, se convirtió en una figura emblemática del Britpop. Tras años como solista, en el 2025 volvió a los escenarios con la esperada reunión de Oasis. Liam Gallagher cumple hoy 54 años de edad.

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0: En Panel Radio, te indicamos la hora. 2:02 p.m.
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Hola, bienvenidos. ¿Cómo están? Hoy comenzó el día de otra manera, ¿no? Y cuántas cosas que vamos a tener para compartir. Un programa realmente hermoso, Llegó la primavera a Sudamérica, llegó el otoño en Europa, en Estados Unidos, sí, en México, en todos lados. Esto es el Club Retro, esto es la máquina del tiempo, 21 de septiembre.

¿Cómo viene todo? ¿Qué tal? Comienzo de semana, una semana realmente muy linda que vamos a tener. ¿Saben que un día como hoy, pero del año 1992, Radiohead lanzaba una de sus grandes canciones, que es Creep? Así es, el sencillo debut de Radiohead, Creep, se lanzaba un día como hoy, pero del año 1992. ¡Qué banda la de Thom Yorke!, ¿no? Tremenda. Una canción maravillosa. Vamos a ver si la podemos pasar después en algún momento. Tenemos una linda jornada hoy. Vamos a escuchar buenas canciones. Quiero agradecer a todos los que están del otro lado, a todos los que se comunican a través de nuestro Instagram, el Club Retro, que son muchísimos. Y si bien no estamos publicando mucho, sí nos leemos los mensajes y estamos ahí en contacto. Gracias a Graciela, gracias a Cata, a Fede, gracias en serio a todos los que están por ahí, del otro lado. Esto es el Club Retro, esto es la Máquina del Tiempo, y yo le quería agradecer especialmente y mandar un beso grande a un fanático de Queen, que se llama Camilo, que tiene 16 años, y a la mamá, que se llama Carla. Gracias por estar del otro lado. Te vamos a regalar un temazo que no te va a poder detener para comenzar el programa en un ratito. Pero antes te quiero contar cosas que pasaban un 21 de septiembre. Meat Loaf lanzaba en el año 77 su disco debut, Bat Out of the Head, así se llamaba, un disco compuesto por Jim Steinman, otro tremendo compositor, un día como hoy, pero del 77. Y un 21 de septiembre, ¿sabes quién nacía en 1934? Leonard Cohen, también nacía el ex Eagles John Felder en 1947. Phil Taylor de los Motorhead nacía en 1954. Faith Hill nació el 21 de septiembre del año 1967. Y un año más tarde, David Jude Jolicoeur, del grupo de la Soul. Hoy cumpleaños Liam Gallagher, el Oasis, y Jason Derulo, otro genio de la música. Así que hoy vamos a compartir muy buenas canciones acá en la radio. 21 de septiembre, un abrazo gigante para todos los estudiantes. Antes era también, se hacían las grandes fiestas del estudiante. Hay realmente en distintos lugares muchos... muchísimos eventos, ¿no? Que tienen que ver con los estudiantes, con la primavera, en toda la parte latinoamericana. Saludos para el número uno, Sam Fender, que alcanzaba el primer lugar en el Reino Unido. Este disco, un día como hoy, pero el 2019, Hypersonic. Te cuento que fue comparado con el de Bruce Springsteen por la lírica que le puso Fender. Comenzamos, ahí estamos, con Don't Stop Me Now para Camilo y para Carla, la mamá. Temazo. Mira, Don't Stop Me Now, qué manera de comenzar.

Temazo, voz inolvidable, el señor Freddie Mercury, aquí en el Club Retro, 21 de septiembre. ¿Ponemos rock and roll? ¡Uy! ¡Súbilo fuerte, fuerte, fuerte, fuerte!

Rebel, qué canción, de la mano de David Bowie, una canción increíble. Y fue su despedida de la era glam, un himno de rebeldía, así se llama, rebelde, rebelde, un riff inolvidable. Y bueno, era la rebeldía de lo que hablaba, ¿no? La rebeldía de desafiar a sus padres con un estilo distinto, considerada una canción muy glam y muy versionada por otros artistas. Viajamos al 88, llega el de los 80, vamos a tener dos de los 80, este es del 88. Milli Vanilli llegó al segundo lugar con esta canción en Billboard Hot 100, es una súplica de amor. Pero bueno, esta canción ganó el premio Grammy como mejor artista nuevo, pero fue revocado porque se descubrió que tanto Rob como Fab no eran quienes los cantaban. Tuvieron que devolver el Grammy. Esto es Girl, You Know It's True. Milli Vanilli. En un ratito llega Modern Talking, segunda canción de la década del 80 en este bloque, en este comienzo del Club Retro.

Otra canción con mucha, mucha historia. You Are My Heart, You Are My Soul, Modern Talking. Temazo que definió el Eurodisco alemán. Una canción muy linda con este dúo que arrasó además en las pistas de baile. Vendieron 8 millones de copias. ¿Y sabes en cuántos países obtuvieron el primer lugar en los rankings? En 35 países. Tremendo. Eran los 80, viajamos a los 90 con el señor Robbie Williams en 1998. Ya llegaba el siguiente milenio y lanzó el disco Millennium para que estalle en el 99. Una canción tremenda, ¿no? Retrata los excesos y el cinismo de fin de siglo. Robbie Williams alcanzó el primer lugar en el Reino Unido y además obtuvo el premio Brit al mejor video. Millennium.

0: Una canción mejor que la otra en el día de hoy, ¿eh? Año 1998, Robbie Williams, Millennium. Viajamos a los 90, nos adelantamos un par de años. Aunque el disco salió en el 2000, Trouble se convirtió rápidamente en un clásico 2000ero, ¿sí? Tremendo tema, una balada gótica, un piano que te lleva a la melancolía y la voz de Chris Martin, que le escribió para pedir disculpas por el mal comportamiento con la banda. Escucha.
1: Oh, no.

Enorme placer presentar a Chris Martin y Coldplay aquí en este 21 de septiembre, en esta primavera de Sudamérica 2026. Qué lindo programa hoy que tenemos, unas canciones maravillosas. Yo te invito a quedarte aquí en la radio a disfrutar de la máquina del tiempo. Ya volvemos con más Club.

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1: En Panel Radio, te indicamos la hora. 2:39 p.m.
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otro de los temas que definieron una década, ¿no? Un sonido especial. Año 74 con Rock the Boat, esta canción de The Hughes Corporation, una obra de arte señalada como una de las primeras canciones estrictamente disco en llegar a la popularidad. Obtuvo el codiciado número 1 en Billboard Hot 100 y así comenzamos en el año 1974. Y pasamos a los 80, año 83. Fiction Factory, una fábrica de ficción. Esto es Feels Like Heaven. ¿Eh? Qué buena banda, por favor. Pop británico del mejor. Escuchá.

Feels Like Heaven, este grupo que nos hizo bailar allá por el momento de los 80, ¿no? 83, synth pop británico, sofistipop te diría, una canción que anduvo muy bien, igual que esta, pero bueno, en este caso ellos fusionaron el power pop con el new wave. Y habla de secretos amorosos que una pareja confiesa inconscientemente mientras duerme. Impulsada por esta canción, con este riff, tremendo, ¿no? Número 3 en Estados Unidos. Mira lo que es ese riff tremendo, ¿no? Un éxito enorme en las radios de todo el mundo. Talking in Your Sleeps, The Romantics.

Hablando en los sueños, ¿qué contaría en los sueños la pareja? Talking in Your Sleeps, The Romantics, década del 80, y pasamos a los 90 con Aqua, este cuarteto danés llegó al primer lugar con este Barbie Girl.

el placer de escuchar a Barbie con este temazo llamado Barbie Girl, Aqua, ¿no? Aqua hacían Barbie Girl. Estás en la máquina del tiempo, 21 de septiembre. Qué lindo tema, Torn. Ella es la enorme Natalie Imbruglia. Quédate en el club, vamos.

Excelente tema de la mano de la señora Natalie Imbruglia. Estabas escuchando Torn, editada en 1997, una versión diferente del grupo Edna Swap, que consagró a la australiana y describe el dolor de una ilusión amorosa que se cae y se hace pedazos, ¿no? Torn, como un martillo que rompe esa ilusión. Esto es Dilema, Nelly con Kelly Rowland.

Nelly junto a Kelly Rowland haciendo este dilema. La letra habla de un conflicto de una mujer que está entre el amor de su pareja y la atracción por un vecino. Es difícil, ¿no? Ganó el premio Grammy a la mejor colaboración de rap y lideró Billboard por 10 semanas consecutivas, año 2002. Dilema de Nelly y Kelly Rowland. Nos vamos al 2004 y esta versión tremenda, desenchufada, con un Adam Levin, con el mejor jazz que te puedas imaginar. Domingo a la mañana, Sunday Morning, Maroon 5.

0: En Panel Radio, te indicamos la hora. 3:08 p.m.
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buena canción, así comenzamos un nuevo segmento. Viajamos en este caso con 6 temazos en este segmento del Club Retro, comenzando la semana. George McCrae y Rock Your Baby, año 1974, pieza fundamental de la era de la música disco, ¿eh? Una letra simple, sencilla, una invitación a bailar, a rockear, ¿no? Rock Your Baby llegó al primer lugar en Billboard Hot 100 y vendió 11 millones de copias. En el 84, Freedom, de la mano de Wham,

0: Jam aquí en el Club Retro. Estabas escuchando Freedom, Libertad, año 1984. Tenemos uno de los 90 de la mano de las Spice Girls, Wanna Be.
1: ¡Adiós!

Eran las Spice Girls, era Wanna Be. Ponemos buena energía, señoras y señores. Aquí estamos. Falta nada ya para octubre, falta nada para el año nuevo. Y bueno, hay que creer, believe, lo dice la enorme Cher, año 1999. ¿Tenés ganas de bailar? Disfruta.

Y allá por 1999, un exitazo. En realidad el tema fue editado en el 88. Hizo popular el audio con autotune esta canción. Un tema que además se llevó el premio a la mejor grabación dance. La reinventaron totalmente en 1998 con el disco y con esta canción Believe, uno de los temas más vendidos de todos los tiempos. Viajamos al año 2000. Ya estamos en el año 2000 con Daido y una canción que formó parte de la banda sonora Sliding Doors. Hasta lo utilizó Eminem con Stan. Ganó el premio ASCAP a la mejor canción del año. Trepó al tercer lugar en Billboard en su momento. Temazo que se llama Gracias, Thank You. ¿Te quedas? Es una balada que agradece a un ser querido por salvar un día gris.

Era Dido, estabas escuchando Thank You. Y así seguimos. Esto es Survivor, de la mano de ¿quién? De Destiny's Child. Estamos en el año 2001. Y una canción que nació como una respuesta a las críticas de los cambios que tuvo la formación del grupo. Estamos sobreviviendo. Es un manifiesto de empoderamiento, de fuerza, de superación personal. Beyoncé obtuvo con esta canción el Grammy a la mejor interpretación de Rhythm and Blues.

How You Remind Me, las mejores canciones, viviendo juntos este 21 de septiembre. Un abrazo grande para todos los estudiantes que están ahí, que se comunican también a través de nuestro Instagram, el

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1: En Panel Radio, te indicamos la hora. 3:37 p.m.
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Can the Can, decía por allí Susie 4, uno de sus grandes éxitos, aparte de Stumbling In, y bueno, otro de las canciones que llegaron en los 70 a liderar. Hoy, como te dije, tenemos un programa que hay 70s, 80s, 90s y 2000. Ahora nos vamos a los 80s, comienzos de la década del 80 con Imagination y esta canción que hizo bailar a todo el mundo, Just an Illusion, solo una ilusión.

Qué linda canción. Donna Lewis hacía I Love You Always Forever. Si hablas de una canción que podés dedicar, es esta. Te amo por siempre y para siempre. Pop alternativo con una mezcla de synth pop que está inspirada en una novela de Bates y una letra que es una declaración de amor eterno. Dulce, tal vez un poco obsesiva, Donna Lewis, pero muy pegadiza. I Love You Always Forever, 11 semanas entre las primeras canciones, fue justo tapada por Macarena, por eso no pudo estar muchas semanas en el número 1, tuvo reconocimientos, un himno de verdad. Ahora llegan los Enanitos Verdes con Lamento Boliviano.

qué manera de comenzar la semana era Lamento Boliviano de los Enanitos Verdes. Y Carlos Santana no puede quedar afuera, ¿no? Con Maná, Corazón Espinado.

Ahí estaba Limón y Sal, la señora Julieta Venegas, producida por ni más ni menos que el enorme Cachorro López, ¿no? Que ha pegado las primeras canciones de la carrera de Julieta. Ahí estaba. Recomendada, dicen, por Diego Torres. Dice por ahí, Limón y Sal. Te quedas con nosotros, programón. Tenemos de los 70, de los 80, de los 90, de los 2000. Y ahora mira, de los 2000, Murder on a Dance Floor. Sophie Ellis-Bextor, subí.

0: En Panel Radio, te indicamos la hora.
1: 4:04 p.m.
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Y así comenzamos un nuevo segmento, década del 70, con Maxine Nightingale haciendo este Right Back Where We Started From, el tema de la década del 70. Pero ya vienen de los 80, ya vienen de los 90 y luego tendremos en los argentinos y los del 2000. 80 es un himno, ¿no? Del disco Synchronicity, The Police, Every Breath You Take.

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1: 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En este 21 de septiembre caminamos por Memphis.

Mark Cohn decía Walking in Memphis, tema que también cantó Cher y lo colocó en los primeros lugares. Estás en el Club Retro. Vamos con Maná, rock, en este caso desde México. Y este Oye mi amor, te quedás con nosotros.

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Qué linda canción de Coti Sorokin aquí en el Club Retro. Tiene varias versiones, con muchas colaboraciones. Pero antes, Soda Stereo. Esto no puede faltar, ¿no? De música ligera, Gustavo Cerati, Charly Alberti, Zeta Bosio. Qué manera de comenzar la semana.

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1: Señoras y señores, ¿se preguntaron alguna vez Where is the love? ¿Dónde está el amor? El amor está en todas partes, también dijo en alguna vez.

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2: En Panel Radio, te indicamos la hora.
3: 4:35 p.m.
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3: 4:36 p.m.
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Así comenzábamos con este Boogie Nights de la década del 70. Luego tendremos de los 80 a Starship y a Wet Wet Wet. Tendremos rock en español. Y de los 2000 tendremos a Shaggy. Pero en el medio tendremos a La Portuaria, a Jóvenes por Dioseros, a La Bersuit. La verdad, un programa increíble. Año 76 era Heatwave con Boogie Nights. Y ahora llega Starship del 85 con We Built This City. Una letra que es una protesta contra las corporaciones que intentaban apagar los clubes de música en vivo. Y ellos dijeron, no, nosotros vamos a construir esta ciudad con cultura y con nuestro estilo. Fue un éxito número uno en Billboard y se convirtió en un himno indiscutido de la década.

We Build the City era Starship. Viajamos a la película Cuatro Bodas y un Funeral. En 1994, los Wet Wet Wet lograron el primer lugar en todo el mundo, 15 semanas en el Reino Unido, con El Amor Está en Todas Partes, Love Is All Around.

El amor está en todas partes, decía Wet Wet Wet Te Quedás. Ellos son La Portuaria, del disco Devorador de Corazones, año 1993. Con esos vientos, con esas influencias de distintos lugares del mundo. La letra habla de la distancia, de los viajes, de la añoranza, 10.000 kilómetros, La Portuaria.

Descontrolado, decía Jóvenes Pordioseros, esta agrupación liderada por Toti Iglesias, que hicieron un himno de rock más stone, claro que argentino, ¿no? La letra habla de la adrenalina de las noches de gira, los excesos y la del descontrol, ¿sí? Mientras que en el 2004, la Bersuit Vergara Bat, con el Pelado Cordera, llegaba con esta obra de arte del disco La Argentinidad al Palo, una canción que mezcla rock con aires de tango, de folclore, cruda melancolía con la soledad. Espera.

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1: Pura energía en este 21 de septiembre. Seguimos acá en el club junto a Shaggy haciendo este It Wasn't Me. No fui yo, ¿eh? No, yo no fui. Ahí está sonando Shaggy, ¿eh? Día de la primavera. ¿Quién de estudiantes alguna vez dijo yo no fui? En realidad fuiste, ¿no? Claro. ¿Fuiste estudiante? Sí, hoy estudia.

0: En Panel Radio, te indicamos la hora. 5:03 p.m.
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¿Cómo estamos hoy, Bonnie M haciendo Daddy Cool y una buena canción acá, Soy Juanjo Garone, me puedes seguir como Juanjo Garone en Instagram, el Club Retro, por supuesto. Ahí estamos, el Club Retro en Instagram, en Facebook, en todos lados. 21 años en el aire, qué bárbaro. Bonnie M, Daddy Cool, año 1976, y llega Spandau Ballet. Año 1989, ¿se acuerdan de esto? Be Free With Your Love, sé libre con tu amor. Un poco de pop con algún ritmo latino dentro de su canción. Y la letra invita a derribar barreras y entregarse al amor sin miedos.

Tremendo. Be Free With Your Love. Año 1989, pero viajamos al 82 y nos vamos a una obra maestra de Toto que se llama África, que retrata el dilema de un hombre que tiene que elegir entre su amor y un viaje místico al continente africano, y cuenta todo lo que pasó en África. Primer lugar en Billboard Hot 100, un clásico de culto de todos los tiempos. África de Toto, año 1982. Disfruta de las mejores canciones. En un ratito llega el rock en tu idioma.

estabas escuchando a Toto haciendo África. Nuestro viaje continúa con el señor Carlos Alberto García Moreno. Charlie García, año 2002, prócer del rock argentino, nos regaló esta canción, una adaptación de un tema de Todd Rundgren, que se llama Influencia.

0: Abrazo enorme, ¿eh? Ahí estaban los hermanos Ruiz Díaz, ahí estaba Catupe Cumacho haciendo Magia Veneno.
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0: Mira qué linda versión de este Father to Son, el tema de Cat Stevens, con la participación de Cat Stevens, en este caso, por Boyzone y Cat Stevens.

0: En Panel Radio, te indicamos la hora. 5 de la tarde con 30 minutos.
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Live Talking, estabas escuchando la música con los hermanos Gibb, los Bee Gees, una canción de los 70 que la rompió en el año 1975, marcó el renacimiento de los Bee Gees, abrazando ya un sonido más disco y rhythm and blues, aparte con una canción muy pegadiza y un tema que, según dijeron ellos mismos, nació del sonido de unas ruedas de un auto cruzando el puente de Miami. Eso fue el ritmo de la canción. Y bueno, habla un poco de engaños, de palabras vacías en una relación. Jive Talking, una charla jocosa que ya no tenía sentido. Esto es Wishing Well, Stern Derby, década del 80.

No lo puedo creer, se nos está yendo el programa. Era Terence Trent D'Arby y Deseando Bien, Wishing Well. Muy buenas canciones aquí en el Club Retro, en esta primera edición de la semana. Y pensar que esta canción la escribió ni más ni menos que el señor Prince. Lunes Maníaco, le escribió como Christopher, con el seudónimo de Christopher. Aquí está, The

90 y la enorme voz de Susan Hoff, las hermanas Peterson y ni más ni menos que Prince en la composición para Manic Monday. Aquí están The Rembrandts haciendo este tema que fue muy conocido para la serie Friends.

I'll Be There For You, decía The Rembrandts, aquí en este 21 de septiembre, ya en la última parte de nuestro programa del día de hoy. Qué temazo de The Rembrandts, quédate con nosotros. Hay festival porque llega The B-52, Kate Pearson y Fred Schneider, y esta canción que se llama ¿cómo?

Energía total en el Club Retro de la mano de Love Jack. Estamos hablando de The B-52s. Esto no se detiene. Las mejores canciones siempre acá en la radio, con la mayor energía. Sí, pura energía. Love Jack, The B-52s en la máquina del tiempo, en el Club Retro. Seguimos viajando en estos últimos minutos. Uy, ¿se acuerdan de esto? Por favor, arriba.

Qué placer escuchar a Gorillaz para poner punto final con este 19-2000, ¿eh? Muy buena canción de Gorillaz para decir, bueno, esto es 21 de septiembre. El espíritu del 21 de septiembre está aquí presente. Gracias a todos por elegirnos, ¿eh? Que comiencen de la mejor manera esta nueva estación del año y con la mejor música siempre acá en el Club Retro. Gracias Mano de Piedra que está en los controles. Mi nombre es Juanjo Garone. Nos escuchamos a el Instagram mío personal también, @JuanjoGarone, y los que quieran a través del el Club Retro en Instagram. Nos vamos con Jason Derulo, que hoy está cumpliendo años, 1, 2, 2, 1.

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0: En Panel Radio, te indicamos la hora. 6:01 p.m.
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0: En Panel Radio, te indicamos la hora. 6:25 p.m.
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0: En Panel Radio, te indicamos la hora. Son las 7 en punto.
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1: 7 de la tarde con 11 minutos.
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1: 7:24 p.m. Somos Panal Radio.

0: En Panel Radio, te indicamos la hora. 7:29 p.m.
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0: En Panel Radio, te indicamos la hora. 7:59 PM.
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Esto es Todo Cambia. ¿Cómo estás? Bienvenido, bienvenida. Soy Giselle Prioda. Hay una palabra que es fuerza pura: resiliencia, que es la capacidad de caer y levantarse, de transformarse, ¿no? Sin perder la esencia. No se trata de no sufrir, sino de aprender a seguir adelante con lo que pasó. La resiliencia no se nace, se construye en silencio, con tiempo y coraje. Cada golpe deja una enseñanza y cada herida puede volverse sabiduría. Hoy te invito a recordar que aunque duela, podés volver a florecer, porque la vida siempre encuentra la forma de seguir. 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

caer y levantarse. Resiliencia no es no caerse, es volver de otra manera. Cada vez que te rearmás, tu alma se fortalece. No importa cuántas veces, importa que sigas intentando. Y nosotros te acompañamos en ese camino resiliente, en donde no está mal caerse, pero hay que levantarse. Quédate con nosotros en Todo Cambia.

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Una pérdida me partió en dos. Creí que no iba a poder seguir, pero un día sin planearlo volví a reír. La resiliencia empieza ahí, cuando la luz regresa sola. Quédate con nosotros en Todo Cambia.

Frank. Lo importante no es lo que nos pasa, sino lo que hacemos con eso. No controlas los golpes, pero sí tu forma de responder. Ahí nace la fortaleza. Quédate con nosotros, hay más palabras y más música en todo cambio.

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sí, el tiempo fue mi mejor medicina. No sané rápido, pero un día sin darme cuenta ya no dolía igual. La resiliencia se cocina lento. Quédate con nosotros, en Todo Cambia hay más música y más pensamientos.

Ser flexible es sobrevivir. Los árboles que se doblan con el viento son los que no se quiebran. Adaptarte no es ceder, es evolucionar. 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